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0: Muchas gracias.
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0: pasó? Nosotros lo hacemos a capela.
1: ¿Lo hacemos a capela?
0: Y ustedes tienen que superar eso.
1: Escuchen cómo cantamos nosotros. A ver.

0: Un aplauso también para ustedes. Gracias, público querido. Uno de los temas.
1: Muchas gracias.
0: Para que le vea un poquito de agua.
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0: Este es uno de los temas que venimos haciendo hace varios años y que nunca lo habíamos plasmado en un CD. Antes nos habían pedido varios, hemos escuchado ya, que han dicho La Malagueña.
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Esperemos que a partir de hoy sucedan muchas cosas lindas como la que va a pasar ahora. Es un hermano nuestro, es un exitosísimo conductor y cantor. Tenemos el placer, gracias a la compañía, gracias a Elvio, que hicieron todo lo posible para que este maestro esté con nosotros. Quiero que le brinden un fuerte aplauso para Luis Fernández.

0: emocionado por el recibimiento de poder estar compartiendo este escenario con estos amigos nuevos llamados los guaraníes, que me han sorprendido no solamente por su voz y su talento, sino por algo que es fundamental para un artista, que es su nobleza y su humildad. Mi felicidad es compartir este escenario con estos grandes artistas, y yo les brindo mi aplauso personal.
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8 de la mañana con 40 minutos, la hora en la República Argentina. ¿Cómo le va? Buena jornada para todos, bienvenidos. A la mañana de este día martes 22 de septiembre del 2026. ¿Cómo le va? ¿Cómo comienza su jornada? Mañana nublada, hoy, según el pronóstico del tiempo, indica que comienza la lluvia semanal, lo vamos a denominar de esa manera, porque ya es como que estaba previsto así, la lluvia semanal. Tendremos lluvias, según el pronóstico, hasta el día viernes, pero de todas maneras vamos a repasarlo nuevamente para ver si esto

Qué lindas canciones que tiene nuestro, valga la redundancia, cancionero popular argentino. Y hablando de cancionero popular argentino, hoy tendremos visitas que nos van a venir a hablar de eventos folclóricos que se van a llevar a cabo aquí en Junín de los Andes. Y por ahí traen algún instrumentito para hacer sonar en la radio. Fabián Mancilla es mi nombre, hasta la hora 12, 12:15 lo vamos a estar a...

¿Qué dice, señor? ¿Qué dice el pronóstico del tiempo? Bueno, cambió un poquitito, Cambió un poquitito. Ya no hay porcentaje de lluvias elevados hasta cerca de las 12/13. ¿Qué le estoy contando con esto? Que la luna es un terrón que alumbra con luz prestada. No, le estoy contando que a la hora 12 comienza a elevarse el porcentual de lluvias. Va a estar en 33, pero sube a 100 el porcentaje de lluvias a la hora 13. Así que prepárese, después del mediodía vamos a tener lluvias, va a parar un poquitito tipo 16, después va a arrancar otra vez. Pero esa es la cruda realidad. Hoy tendremos lluvias.

0: Y vamos a estar durante toda la jornada mayormente nublado, con una sensación térmica de 3 grados.
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0: Para mañana lluvias, con 7 grados de temperatura, hoy la máxima va a estar en 9 grados. Así que tranquilo, hasta el mediodía, si tiene pensado hacer alguna actividad al aire libre, lo puede hacer mirando de vez en cuando de reojo para arriba, pero va a estar tranquilo hasta las 11:30/12.

0: Bueno, si ya están de regreso a la capital neuquina, saludamos al señor Bruno Campos, responsable de APRIN Sur, que estuvo trabajando durante la jornada del día de ayer con la organización del rally, junto a Néstor Escruta, junto a Martín Laurino, junto a Polo Chano, bueno, toda la gente que está detrás, ¿no es cierto?, de la organización de esta nueva edición, la octava fecha del Rally Neuquino en Junín de los Andes. Vaya también nuestro abrazo y saludo al colega Mati de Puesta a Punto, Mati Ponce.
1: ¿Cuántos somos, Charly?
0: No, ¿cómo va a decir cuántos somos, Charly? Porque ya se viene la octava fecha a Junín de los Andes. Y qué decirles, cada curva de los tramos que se van a recorrer desde hace años, ¿no es cierto?, que se ha corrido casi en el mismo lugar, cada curva para los corredores, para pilotos y navegantes tendrán una historia. Y cada tramo es una pasión. Y lo bueno es que el rugir de los motores vuelve a Junín de los Andes. Y cuando los motores rugen, Junín se transforma en Rally Neuquino. Es una pasión tremenda que atraviesa montañas. Y la aventura, lógicamente, comienza en cada largada. Día viernes, la rampa seguramente. Estaremos en vivo transmitiendo desde ese lugar con nuestros móviles. Facundo Luis Rumene, que luego de transmitir este fin de semana próximo pasado, así se dice, Copa Davis desde el Rucachero, tendremos a nuestro querido Facu Rumene formando parte del equipo de transmisión de la radio de la octava edición. De la octava fecha, perdón, del rally neuquino aquí en Junín de los Andes, ¿eh? Velocidad, pasión, Junín, el valle de la cordialidad, el departamento Huilliches, la Patagonia, ponen los paisajes. Los pilotos ponen el coraje, la garra y Junín, lógicamente, y toda la gente que nos va a visitar, la pasión por este deporte tan adrenalínico como es el automovilismo.
2: Chacarera, primera.

Bueno, y vamos a hacer un repasito también, porque para llevar adelante cualquier transmisión, ¿no? Pero en especial la de FM Quasar, que la semana que viene vamos a comenzar junto a Martín Laurino con un especial de rally, con notas y entrevistas a los pilotos, a los propios protagonistas, decíamos, de este deporte tan lindo que viene una vez al año a Junín de los Andes. Si bien, queda lejos para muchos equipos, para muchos pilotos y navegantes, hacen lo imposible y también depende mucho la evaluación de cómo están en el campeonato, cómo están en cada una de sus categorías, si vienen a sumar puntos o no. Pero bueno, hacen un esfuerzo tremendo para venir aquí a nuestra localidad. Y quienes hacen un gran esfuerzo son nuestros anunciantes, ¿no? Todos los que se han sumado a apoyar la transmisión de la radio, decíamos, con Facu Rumene y Ariel Bustos en el móvil número uno, con Juli Marabolí, con J.R. Soto en el móvil número dos, con toda la producción de Pinino Jofré aquí en los estudios de la radio. Estamos definiendo una periodista deportiva que va a venir a hablar, lógicamente, de automovilismo y de un montón de deportes más. Es especialista en rugby, así que por ahí tenemos la palabra exacta de cada uno, no solamente del rugby, del automovilismo, del fútbol, del tenis, a nivel nacional, a nivel internacional. Así que tenemos un equipazo para esta transmisión. En esta transmisión, Mechu Martín no van a poder estar, pero sí vamos a intentar hacer una transmisión como la que hacemos siempre cuando estamos todos juntos. 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Paredes Construcciones, con el Benja Paredes, que regaló una casa y un montón de premios, y que la suma total del regalo llegó casi a los 80 millones de pesos. También nos va a acompañar Amun, que es una empresa de transporte de nuestra localidad. 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Bueno, todos los corros, pero bueno, falta un tiempito. Hay muchos autos que están en un proceso, que es el proceso de ponerlos a punto para largar. Entonces todavía no todos están en condiciones de decir sí, yo largo. Los que sí seguramente van a largar, Maurito y Sabri Rojas, Pedro Escruta y Julia Gesta. Vamos a ver si los Ochoa, que viven acá muy cerca de la radio, a dos, tres cuadritas, van a largar. Vamos a ver si el ratita allí en el Parque Industrial también está preparando su auto para largar. El Mati Miranda, si va a largar, si su papá, que también ha sido un gran animador del automovilismo local, va a largar. Vamos a ver, bueno, el S. Campos, que trae ese tremendo revolcón que se pegó hace dos fechas atrás, va a largar, creeríamos que llegan con el auto. Ayer Mati Ponce nos decía que el Pela Fosbery, quien lo acompaña de manera permanente a ese Campos, dijo el auto está
para largar. Si hay que largar hoy, largamos. Armar un auto en menos de un mes es una cosa de loco. Hay que tener amor por los fierros, la pucha. Y esta gente lo tiene. Lo tiene, le corre sangre fierrera por las venas. ¿Quién más puede llegar a largar? Los Ringler ya me hicieron señas. Albertito, hace unos días pasamos por afuera de su lavadero, allí en Necochea del barrio. Ahí está, ellos son del centro, parece, porque después de Necochea para arriba, por la mina, ya es barrio Lanín, ¿no? El barrio más grande, más popular de Junín de los Andes. Ya me hizo seña, no. Qué lástima. El otro día me salió un recuerdo de Facebook. Íbamos con Nico en el 147 Azul. Íbamos a hacer una pruebita ahí por Avenida Neuquén después de la ruta. Ahí donde todo el mundo sale a correr. Ahí prueban todo. Se prueban los atletas de Junín, prueban caballitos, prueban autos, prueban galgos, prueban de todo. Ahí fuimos a probar con Nico. La verdad, un verdadero avión. Ese 147 hace 8 años atrás, ¿no? ¿Quién más? Me suenan nombres, pero no quiero arriesgar, pero bueno, ya la semana que viene vamos a ir desilvanando la cantidad de... ¡Ah, los Meruzzi! Katy y su papá, ojalá larguen en Junín. ¿Quién más? Habían debutantes, me acuerdo, el año pasado, cuando se presentaron enfrente de la iglesia, enfrente de la municipalidad de Junín de los Andes. Algunos debutantes, así que vamos a ver qué pasa. Ojalá pueda largar varios autos de Junín para correr en su propia casa. Gusti Rojas seguramente de San Martín larga y así sucesivamente. Bueno. Ah, claro, nos quedan más anunciantes. 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Estoy hablando de Miguelito Ledesma, que dicen que corrieron campeonatos muy, pero muy interesantes. Y no podía faltar la bulonera de Maurito Rojas, también en la lista de anunciantes de la radio.

Muy bien, vamos a hacer un repaso vertiginoso por los principales títulos de la jornada del día de hoy de los diarios regionales, nacionales e internacionales.

Sin plata para abogados, los condenados de los planes sociales cayeron en la defensa pública. Se viene una dura instancia para apelar el Tribunal Superior de Justicia para evitar la cárcel y el delito de asociación ilícita. Se viene una instancia realmente muy importante. Apelar judicialmente cuesta dinero y no todos los condenados de la causa planes sociales en Neuquén pueden afrontarlo, sobre todo cuando se llega al máximo órgano judicial, que es el Tribunal Superior de Justicia, donde en esta semana recayeron impugnaciones para evitar las penas de cárcel y el delito de asociación ilícita. Según se pudo saber, dos de los 12 condenados que hasta hace poco eran asistidos por abogados particulares se quedaron sin esa defensa y pasaron a ser representados por la defensa pública justo cuando se abre la etapa de las apelaciones.

Bueno, una noticia lamentable. Murió el ciclista que fue atropellado sobre la ruta 22 en Regina. ¿Quién era? Tras el trágico siniestro, lo habían derivado de urgencia a Roca, pero más tarde se confirmó lamentablemente su muerte. 25 años tenía el del día lunes. Ayer un trágico choque en la ruta 22 que dejó como resultado una víctima fatal. El siniestro vial se produjo en Regina entre un vehículo y una bicicleta. La persona a bordo de esta última era un joven de 25 años que lamentablemente no logró sobrevivir a las graves lesiones.

Con el paso de las horas se confirmó la identidad del ciclista, por cuya recuperación en familiar y de amigos habían iniciado una cadena de oración para la recuperación, ¿no? Los familiares y los amigos llamaron a través de las redes sociales iniciar cadena de oración. Según se precisó, el joven se llamaba Marcelo Loncomán y era un conocido vecino de Regina. Desde el Consejo Local para las Personas con Discapacidad de la ciudad lamentaron su fallecimiento y expresaron a través de un comunicado. Algunos tuvimos la oportunidad de conocerlo y compartir momentos con Marcelo, dejando recuerdos que permanecerán en nuestros corazones.

Bueno, incendio en un sector del Parque Norte de Neuquén. La columna de humo alertó a los vecinos. Fue un momento bastante preocupante, dijeron, desde la municipalidad. En otro orden de cosas, caos y demoras de tránsito en Ruta 7, porque hay reclamos de vecinos. Grave denuncia contra el intendente de Vista Alegre por golpear a su ex pareja. José Turco Assad fue denunciado por su ex pareja por violencia verbal, física y psicológica en un episodio ocurrido en una chacra el último domingo. El intendente de Vista Alegre y presidente del PJ neuquino, José Turco Assad, quedó bajo la tormenta tras ser denunciado por su expareja por presunta violencia de género este último domingo. La denuncia aún no está en el Ministerio Público Fiscal, pero se filtró por la contundencia del contenido. Denunció golpes, insultos, maltrato psicológico en un hecho puntual en una chacra propiedad del jefe comunal. Según la denuncia policial, la presentación se realizó en la comisaría 49 el domingo a las casi 6 de la tarde, que concluye acusaciones de violencia verbal, física y psicológica. La denuncia consignó además que es la primera vez que denuncia un episodio de maltrato por parte de su ex pareja, el intendente Assad, pero que no pedirá medidas de restricción. La denunciante es empleada provincial de

Muy bien, la hora 9:08 hora en la República Argentina. Vamos a hacer una pausa y lógicamente al regreso vamos a volver con más información. Estábamos, lógico, escuchando folclore porque hasta las 9 de la mañana el folclore forma parte, en este caso, de la programación musical de la radio. Así que es menester y amerita el folclore clásico del cancionero popular argentino.

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0: Muy bien, la hora 9:44, hora en la República Argentina. Hermosa canción, la de Soda Stereo. Ya cambiamos la música, ya nos metemos de lleno en clásicos que, bueno, han marcado las historias musicales de países. En este caso, Soda de la República Argentina, pero también de Latinoamérica. Y, ¿por qué no decirlo, de Europa? Ayer, habíamos contado sobre una situación que tienen dos profes de nuestra localidad, como es Macarena Inalef y Ángel Ramos, con respecto a un proyecto hermoso. Ayer lo explicábamos, y lo explicábamos no por oído ajeno, sino porque hace dos o tres semanas tuvimos la posibilidad de estar en el lugar, allí en el parque industrial, donde se está llevando a cabo una, se puede decir, mega obra, no creo, que en Junín, por ahí, y que es una lástima, ¿no?, que se pueda tener algo similar. Yo ayer decía, hasta un lugar, una especie de restaurante con comida saludable, porque de eso se trata el lugar, es Apex en el parque industrial. Hacer en Junín de los Andes, no sé si en otros lugares pasa lo mismo, toda la tramitación para una licencia comercial, todo lo que significa andar de oficinas en oficinas, de muchas veces pedir excepciones en el Consejo Deliberante o presentaciones, o querer ir a explicar, se hace verdaderamente muy tedioso. No es la primera vez que esto sucede, y por eso quisimos invitarlo a Ángel, por una simple razón. Porque el lugar que ellos tienen, si bien brindan un servicio y por ese servicio uno debe pagar como corresponde, lo que están brindando es salud, porque es un lugar de la práctica deportiva de todos los niveles de rendimientos. Puede ir hasta una persona mayor, puede ir a un niñito, puede ir alguien que esté practicando un deporte de alto rendimiento. Bueno, yo le decía a Ángel, este fin de semana en el Club San Román se pudo ver gente que va al gimnasio con las remeras de APEC. Pedro Escruta con remera de APEC, gente del fútbol con remera de APEC, porque se sienten identificados, y porque seguramente nadie le dice no usar la remera del gimnasio, sino que se sienten identificados y precisamente de estos dos o tres nombres que puedo llegar a hablar, practican el deporte de alto rendimiento y lo practican precisamente allí. Son preparados física y hasta psicológicamente por la gente de APEC. Ángel, buen día, bienvenido a Quasar, muchas gracias por estar aquí hoy.
1: Buen día, Fabi, buen día a la audiencia, muchas gracias, Fabi, por este espacio, porque realmente es bien valorado. Uno en esto hace mucho tiempo que trabaja, y bueno, y en ese trabajo que uno hace trata de dar lo mejor siempre, ¿no? Y es por eso que estamos acá. Y bueno, y gracias por darnos, porque en este momento, bueno, Maca está en el gimnasio, está trabajando. Somos los dos trabajadores, ¿no? Sobre todas las cosas. Maca es profesora universitaria de educación física, ella es nacida y criada acá en Junín de los Andes, se fue a estudiar a Bariloche, a la Universidad Nacional del Comahue, y vino a Junín a dar todo lo que aprendió. Y eso es súper importante, ¿no? Nosotros tenemos el servicio del gimnasio por un lado, y también tenemos el servicio turístico. Y bueno, y en ambos casos invertimos en Junín de los Andes, creemos en Junín de los Andes, amamos la gente de Junín de los Andes y amamos Junín de los Andes. ¿Esto por qué lo digo? Porque entiendo que es súper importante impulsar a los emprendedores locales. En mi caso, bueno, profesor Universidad de Educación Física, Universidad Nacional de La Matanza, licenciado en Educación Física también de la Universidad Nacional de La Matanza y preparador físico en fútbol de APEFA y AFA, ¿no? Lo digo esto, ¿por qué? Porque en mi caso adopté Junín como mi lugar, amo Junín de los Andes y bueno, y vine a darle todo a Junín de los Andes. Cuando vine y decidí instalarme en Junín de los Andes, te digo sinceramente, Fabi, cuando entré a Junín me arrodillé, toqué el suelo, toqué la tierra de Junín y dije, vengo a darlo todo. Así que bueno, espero que me reciban bien.
0: ¿Cuánto hace que estás acá, Ángel?
1: 13 años.
0: 13 años.
1: Sí.
0: Y que trabajan juntos con Maca, es la misma cantidad.
1: Es la misma cantidad.
0: La misma cantidad. O sea que hace 13 años le están dedicando todo lo que ustedes estudiaron y se prepararon y lo profesionales que son a gente de Junín, / San Martín. Porque tienen muchos chicos de San Martín. Y
1: gente de San Martín también.
0: Qué bueno.
1: Sí, exactamente.
0: Qué bueno.
1: Y bueno, y en esto de, ¿por qué te hice, digamos, este preámbulo, por decirlo de alguna manera? Porque nosotros nos dedicamos a esto, trabajamos de esto y bueno, y damos lo mejor. Uh-huh. Y en este dar lo mejor nos encontramos con una serie de laberinto, por decirlo de alguna manera, y que vos fíjate cómo son las cosas, ¿no? Todavía nosotros no hemos tenido la oportunidad de poder exponer esto en el Consejo Deliberante, por uh-huh. ejemplo.
0: Sí. Cuando hablas de esto, estás hablando del proyecto que yo en la presentación de la entrevista hice. Contanos cómo nace eso. Esto para saber un poco la historia.
1: Sí,
0: para
1: saber la historia. Nosotros estábamos en el local que estuvimos uh-huh. Hasta el 2024 en Aerogym.
0: Coronel Suárez, enfrente del CIMEF.
1: Y en ese lugar, bueno, de a poquito fuimos creciendo. Teníamos dos consultorios ahí, habilitados por la Subsecretaría de Salud de la provincia y por el municipio de Junín de los Andes, obviamente. Y en ese lugar iba muchísima gente. Teníamos nutricionistas trabajando con nosotros, kinesiólogos trabajando con nosotros, médicos trabajando con nosotros. Ya en ese tiempo, ¿no? Y llegó un momento que ya no, como que no entrábamos claro. ahí, ¿no? Entonces surgió la posibilidad de un lugar nuevo, que una persona justamente que iba con nosotros dijo, Ángel, esto les queda chico, necesitan algo más grande. Y dijo, yo tengo un lugar que les puedo ofrecer y ustedes lo arman como ustedes quieren. O sea, ustedes, yo entiendo la necesidad de la gente, entiendo que este lugar es chico para ustedes y le ofrezco este lugar. Nosotros dijimos, bueno, lo tenemos en cuenta. Uh-huh. Y cuando empezamos a buscar, o sea, cuando ya no se nos vencía el contrato con el lugar donde estaba, empezamos a buscar otros lugares y en Junín de los Andes lamentablemente no hay muchos lugares con espacios grandes y mucho menos lugares para desarrollar actividades físicas deportivas.
0: Tal cual.
1: No hay, o sea, espacios grandes. Empezamos a buscar, a buscar, a buscar y encontramos que no encontrábamos.
0: Tal cual.
1: Es la realidad. Y bueno, entonces como que no nos teníamos, digamos, no teníamos demasiada opción y dijimos, bueno, vamos con este lugar que bueno, que es un lugar, si bien entendíamos también que en ese momento, y en ese momento empezamos a hablar con algunas autoridades, digamos, del municipio, como para ver si era viable o no. Y bueno, y ahí empezó la cuestión, ¿no?
0: Ustedes están hoy enfrente del Instituto María Auxiliadora, ¿cierto? En Planta Alta. ¿Eso fue antes de esta gestión que llegaron a ese lugar, a Ángel? O
1: No.
0: ¿Cuántos hace que están ahí?
1: Después. Que estamos acá en el nuevo lugar, uh-huh. hace... El nuevo lugar, digo, enfrente del Colegio
0: claro.
1: María Auxiliadora.
0: Sí, sí.
1: Hace un año y un
0: añito,
1: poquito
0: bien.
1: Más. Sí.
0: Bien.
1: Que bueno, la obra se atrasó por un lado, por motivos bueno que tienen que ver con la obra misma, y bueno, muchas veces escapan a las voluntades de la persona propietaria, escapan a la voluntad del, digamos, de la construcción, y del ánimo de la construcción, entonces se demoró un poco más, entonces nos quedamos, como decir, sin trabajo. Porque nos quedamos sin trabajo, terminó la temporada de
0: verano,
1: enero, febrero, marzo, y no teníamos lugar, y no encontrábamos lugar, y estuvimos desde marzo hasta junio, digamos, sin poder desarrollar nuestra actividad principal, que es ser profes de educación física.
0: Tal
1: ¿no?
0: cual. Tal
1: en
0: cual.
1: Ambos casos, ¿no? Tal y nosotros decimos siempre, nosotros optamos por este camino, podemos trabajar en el Estado naturalmente, podemos trabajar en el Consejo Provincial de Educación, trabajábamos, es más, hasta un momento dijimos, bueno, nosotros queremos dar más cosas de las que conocemos y entendíamos, que podemos llegar un poquito más lejos. Y bueno, y de esa manera fue que dijimos, bueno, no. Apostamos, invertimos, porque tenemos mucha inversión, tanto en el ámbito turístico como en el ámbito del gimnasio, y dijimos, bueno, uh-huh. vamos a sumar más calidad y bueno, pero no teníamos lugar, no teníamos lugar, hasta que se nos dio este lugar, que en el que estamos ahora, que bueno, es relativamente chico. La idea es mantenerlo, porque la idea es mantenerlo, si bien y Dios no, nos ayude, podamos habilitar el nuevo lugar, la idea es mantener los dos lugares porque con nosotros trabaja gente. Entonces,
0: tal cual.
1: Y la idea es generar todavía más fuentes de trabajo en el nuevo lugar, que el nuevo lugar es enorme. Y no solamente generar más fuentes de trabajo, sino prestar los servicios que antes prestábamos, que era el servicio de kinesiología, el servicio de nutrición, teníamos médicos trabajando con nosotros, además de los profes. Este lugar nuevo tiene obviamente una dimensión enorme. Bueno, vos lo podés conocer. Sí, sí, sí.
0: Yo no me quiero equivocar, Ángel, y corregime, por favor. Yo creo que es la mitad del CEF número 8 con doble planta.
1: Exactamente. Sí.
0: Es algo así. Sí, yo, sí, la sí. verdad que, a ver, me puso muy contento ver, porque ese es el sacrificio precisamente de los 13 años de laburo de ustedes.
1: Gracias.
0: La compra, la expansión, de decir vamos a apostar. Ustedes lo que están haciendo, como hace mucha gente, es arriesgar. Entonces yo, ante las personas que arriesgan, me gusta apostar. Y cuando me gusta apostar, digo, lo veo del ámbito de los funcionarios que tienen que hacer, instrumentar y hacer todo lo posible para que eso se pueda lograr, porque son ellos quienes dirimen en el final, es decir, bueno, una habilitación comercial se lo da a un local así porque brinda este tipo de cuestiones. Ustedes están brindando salud, están brindando recuperación en personas que se lesionan, hay mucha gente grande, abuelitos, que van al gimnasio a recuperarse y eso no es poca cosa.
1: Sí, realmente nos llama la atención, justamente es una de las cosas que sentimos muchísimo, esto de que no nos han dado esta posibilidad de poder explicarlo en el Consejo Deliberante, por ejemplo, de qué se trata la obra, de qué se trata el proyecto.
0: ¿Qué va a brindar?
1: ¿Qué va a brindar? O sea, ¿cuántas personas van a trabajar en ese lugar? La verdad que es increíble, porque es increíble, digamos, cuesta creer esto de la falta de apertura por ahí, ¿no? Si bien he hablado específicamente, hubieron algunos intentos, pero todos, digamos, fallidos. Como le decía hace un rato también, cuando iniciamos esto, lo hablamos con el asesor legal, unos asesores legales del municipio, también con el que fue secretario de gobierno, ¿no? Y en una primera instancia hubo muy buena animosidad, se escuchó, pero después entramos en un laberinto de cosas y digamos de burocracia, que es difícil de entender, digamos, y digo, ¿por qué te hacen este como si fuera? Es como que cada uno utiliza su cintura política para manejar la cosa de la mejor manera posible, para no sé para qué. Es difícil entender, y más uno que no está en política, digamos, ¿no? O sea, nosotros trabajamos y de pronto estar acá en este momento hablando de esto, decir, bueno, yo podía estar siendo productivo en otras actividades.
0: Tenés que estar laburando en este momento como corresponde.
1: Estar acá y por eso te digo, te agradezco muchísimo, Fabián, el espacio que nos estás dando, porque, o sea, para nosotros es súper importante esto. Y como te decía, en un principio, porque lo hablamos, lo consensuamos con como te decía, la parte legal, e inclusive la nota de petición al Consejo Deliberante para el pedido de excepción fue, con ayuda del asesor legal, lo consensuamos con el secretario de gobierno en ese momento. Y después, bueno, después entró en una serie de situaciones y...
0: De trabas y de idas y vueltas,
1: hasta que hace dos semanas atrás se aprobó un proyecto, no te digo similar, en otra zona residencial, que es un proyecto deportivo y me parece fantástico porque hace falta más actividades deportivas en Junín de los Andes. Junín de los Andes se ha vuelto una población muy activa en el deporte, lo cual es buenísimo. El otro día me preguntaban en una nota Ángel, en otro medio, ¿no? Hay un montón de gimnasios, está perfecto y está buenísimo que haya.
0: Y que sigan habiendo muchos más.
1: Y que sigan habiendo muchos más, porque eso significa o implica que la población es activa. Y eso
0: y se
1: es
0: interesa por la salud y por la práctica
1: del deporte y de la actividad física, del ejercicio físico, con diferentes fines, porque cada uno le da el fin que quiere, digamos, ¿no?
0: Tal cual.
1: Entonces nos desayunamos con un proyecto que, bueno, lo trataron en
0: perdón, Ángel.
1: Sí. Lo trataron en comisión, lo llevaron al Consejo Deliberante y se aprobó. Lo cual me parece, a ver, si el proyecto es bueno y está buenísimo, darle para adelante y está perfecto.
0: Tal cual.
1: Está muy, pero muy bien.
0: Tal cual.
1: Ahora, digo, ¿por qué a otros sí, a nosotros no? Nos dijeron, en cierta manera, sí. No, lo que pasa que es en otra zona, en una zona residencial, y le digo, o sea, pero dieron una excepción, lo cual está bien, ¿sí? Pero digo, ¿por qué a otros sí, a nosotros no? No, ustedes están en el parque industrial, ese proyecto no está en el parque industrial. De cualquier manera es una excepción a la norma. De cualquier manera es una excepción a la norma. Más allá de esto.
0: Así se despidió el consejo.
1: Así me dijeron algunos, sí.
0: Pero no hay algo escrito en el cual...
1: No, escrito, nosotros presentamos el pedido de excepción el 27 de febrero del 2025.
0: ¿Febrero del 2025?
1: Exactamente.
0: Y ya pasó febrero del 2026.
1: Sí, un año y 7 meses, casi 8 meses, creo. Y nosotros presentamos esa nota, supuestamente ese pedido de excepción fue tratado en comisión de obras. No nos, más allá de que me ofrecí personalmente, hablé con varios concejales como para evacuar cualquier duda, para poder explicarle de qué se trataba, para poder iluminarlos en el alcance de esto. Y no tuvimos respuesta, lamentablemente se trató en comisión, hubo un despacho de comisión elevado al Ejecutivo, que bueno, que te lo pasé.
0: Sí, claro.
1: Para que lo puedas, digamos, porque digo, está bueno de esto poder tener la información correcta, ¿no?
0: Tal cual.
1: Y pidiendo una serie de cosas al Ejecutivo, que eso quedó ahí. A nosotros no nos notificaron fehacientemente nada más, y eso quedó, digamos, ahí. Y bueno, y a todo esto pasaron un año, casi 2 años, y bueno, y la obra está casi terminada. Hay una serie de cuestiones que tienen que ver con la ordenanza, con las leyes y las normas, lo cual se entienden, pero también lo que nosotros pedimos es sensatez. ¿En qué sentido? Sensatez en el sentido de que la gente necesita el servicio. O sea, y este es un servicio diferencial y diferenciado en Junín de los Andes. O sea,
0: ahora yo me hice una pregunta cuando fui a ver el lugar, ¿no? Sí. Porque insisto, para opinar o esbozar alguna inquietud hay que conocer y empaparse del tema. Fui al lugar. Al lado de ese lugar hay un club deportivo también.
1: Claro, exactamente. Bueno, otra de las cosas que vos me decís...
0: Está, o sea, el Club Cordillera.
1: El Club Cordillera.
0: Por decirlo de alguna manera.
1: El Club Cordillera. Y está fantástico.
0: Sí, claro.
1: Y está buenísimo. Claro. Y justamente, o sea, la sinergia que puede generar un lugar sobre otro es espectacular. Y eso es buenísimo. Es buenísimo para Junín que la gente haga más deporte, más actividad física, porque eso tiene que ver justamente con salud. Y cuando hablamos de salud, hablamos de salud mental y salud física, naturalmente.
0: Tal cual.
1: Y también invitamos a varios concejales, invitamos en ese momento al secretario de gobierno, a la intendencia, para que puedan ver, conocer el lugar. Y hasta el día de hoy, la verdad que no.
0: ¿Alguien
1: no,
0: te
1: no
0: dijo, hemos, Ángel, no el hemos viernes?
1: Podido coordinar una visita. Sí, con el único que quedamos ahí para coordinar fue con Contreras, que bueno, que no pudimos ir porque ya en ese día, justamente el día que coordinamos, no se dio el gas, el servicio de gas. Entonces ese día no se podía estar.
0: Acceder,
1: por obvias razones de seguridad. Y después quedó ahí, digamos.
0: Permitime 2 segundos, Ángel, porque vos me mandaste este material. que es el despacho de Comisión de Obras y Servicios Públicos, que indica al respecto, dice, visto y analizando la presentación realizada por el señor Ángel Ramos y la señora Macarena Inalef, quienes solicitan una habilitación comercial para un centro de actividad física dentro del área del parque industrial. Al respecto, se cree oportuno mencionar que la ordenanza, y dice, por ello, este consejo resuelve comunicar al Departamento Ejecutivo Municipal y por su intermedio a los presentes que no es viable la habilitación de un centro de actividad física en virtud de no ser un proyecto de actividad industrial. O sea, sin irlo a ver, sin hacer el análisis, sin llamarlos a ustedes para que den una explicación, ya directamente el Consejo Deliberante indica de que no es viable porque no es un proyecto de actividad industrial. Esto quiere decir que todo lo que hay dentro del parque es de actividad industrial. Es la pregunta. Dice Claudio, permitime Ángel, muy buenos días, cuesta creer que faltan tantos lugares para hacer deportes, pongan trabas para que sigan creciendo los deportistas de la localidad, y es un lugar, entre comillas, lo quiere destacar, de alto rendimiento.
1: Sí.
0: ¿Cómo continúa, Ángel, la situación ahora? Hay un petitorio y una junta de firmas que se está realizando en toda la localidad, que sé que el fin de semana me crucé con varios dirigentes deportivos que se van a sumar, porque dentro de los clubes hay mucha gente que va o a recuperarse o a fortalecer su actividad física al gimnasio, ¿no?
1: Al gimnasio.
0: A ver, sí. Hoy puede ser APEC, mañana sí. Puede ser, supongamos, el de Maritaigo, pasado sí, puede ser...
1: Sí.
0: Ojo, acá no hay nada raro, digo, porque viste que después los sí, comentarios...
1: A ver, como digo siempre, ¿no? Cuando más centros de actividad física, cuando más centros de actividad deportiva hay allá en Junín, implica que la gente hace más deporte, más actividad física, y más deporte y más actividad física es más salud para la gente.
0: Hace 10 años no habían tantos lugares para este tipo de actividades, y hoy hay un montón y están todos llenos. Vos fijate.
1: Y eso es muy bueno.
0: Las chicas que tienen, que dan baile, por ejemplo, zumba, están todos llenos.
1: Todos llenos. Y eso es muy bueno.
0: Súper.
1: Súper bueno.
0: Claro.
1: Eso es muy bueno. Y justamente uno de los planteos, uno de nuestros planteos es, ¿por qué privarle a Junín de un lugar tan espectacular como estamos desarrollando? Un lugar espectacular, a ver, que va a estar a la altura de las grandes ciudades. Porque tener un gimnasio, que tengas gabinete, que tengas profe de educación física, que tengas kinesiólogo, que tengas nutricionista, que tengas médico, que tengas un lugar de gastronomía, que tengas un espacio para que los chicos puedan hacer actividad. Con nosotros en APEX, en el centro, vienen muchísimos chicos de 9, 10, 11 años, las divisiones formativas de los diferentes clubes. Y es súper importante porque ellos no tienen lugar, y más todavía teniendo en cuenta que tenemos largos inviernos y no hay muchos lugares. Entonces, nuestro lugar es un lugar, más allá de la parte de la práctica deportiva, del entrenamiento, y que vemos gente, como decías vos al principio, de 9, 10 años hasta 70, 70 y pico de años, es un lugar donde la gente va a buscar salud. Y tenemos gente que va a buscar salud, y gente que, en el caso de Rodrigo Serrano, que va a entrenar porque tiene que mejorar su rendimiento, en el caso de Pedro Escruta, que tiene que entrenar, y así chicas de hockey y chicos de fútbol. Y bueno, y llama la atención, ¿no? Esta falta de apertura. De apertura y de escucha también.
0: El primer paso todavía no se da, que es poder escucharlos a ustedes, que vayan a hacer una presentación más compleja del lugar para que puedan entender de qué se trata. Pero mira, hola Fabián, ¿cómo estás? Mi comentario para la entrevista que le están haciendo a Ángel Ramos de APEC. Qué importante trabajo hacen en APEC, lugar donde uno se siente cuidado y donde hemos podido recuperarnos de lesiones y evolucionar físicamente. Ángel y Maca hacen una tarea impresionante. Ojalá el municipio y el Consejo Deliberante aprueben de una vez por todas las obras, la obra, dice, porque realmente la necesita Junín de los Andes. Muchas gracias. Bueno, le agradecemos a toda la gente que está escribiendo. Tengo audios que Si están escuchando los audios, no los puedo reproducir porque quizás pueden ser por la entrevista, por no. Por favor, todos los que quieran opinar sobre el tema o dejar su aporte, les vamos a pedir que se tomen dos minutitos y que escriban. Audio es medio complicado porque no los podemos escuchar. Ángel, y la entonces, gente que apoya.
1: Qué lindo, qué lindo esto, porque vuelvo a esto, ¿no? Esto es una necesidad. Entonces, eso es lo importante que hay que destacar. Y estamos trabajando para que este lugar sea espectacular. O sea, este lugar va a tener, primero, un lugar impresionante en cuanto a la infraestructura. Va a tener vestuario, va a tener duchas, va a tener un baño exclusivamente para personas con discapacidad, va a tener gabinete, ya lo dije, va a tener un área de trabajo, o sea, y las máquinas que estamos que pedimos, porque la realidad es que lo pedimos, son máquinas espectaculares, al mismo nivel que la que tenemos en Apex en sede centro. Y la idea, como dije, es mantener la sede centro, porque ya tenemos gente que trabaja con nosotros, y sumar más gente que trabaja con nosotros en el otro lugar. Y bueno, entonces el espacio realmente es espectacular. Después, el espacio gastronómico va a tener un sector de coworking, que es un lugar donde la persona va a poder ir, va a poder hacer su actividad, va a poder tomar algo si quiere, saludable obviamente, y va a poder trabajar ahí también. O sea, en vez de quizás estar trabajando en su casa, puede trabajar ahí
0: en la parte de restaurante.
1: En la parte, claro, exactamente, puede tener un sector exclusivo de coworking. Que cada vez tenemos más gente en Junín de los Andes que viene a vivir acá y que necesita lugares. Bueno, voy, estoy en el gimnasio, estoy trabajando, hago mi gimnasio, trabajo. Y bueno, y todo lo que tenemos y lo que traemos realmente es algo de excelentísima calidad. Claro. Y todo lo ponemos en Junín de los Andes para Junín de los Andes. Y en este sentido, cuando digo Junín de los Andes, el otro tema súper importante que hay que tener en cuenta es que con nosotros vienen muchos clubes.
0: Tal cual.
1: ¿Sí? Y uno de los clubes, por ejemplo, que es el Salesiano, que tenemos ya un convenio de trabajo con ellos también, nos dice: Ángel, nosotros te apoyamos, entendemos que esto es importante, porque nosotros necesitamos que los chicos hagan actividad, que los chicos estén contenidos, que estén cuidados, y así con otros clubes de la misma manera. Nosotros tenemos un espacio cardio seguro. O sea, decime, Fabián, ¿cuántos gimnasios, y no digo Junín San Martín, tienen un espacio cardio seguro? Que tiene un DEA, por ejemplo, un desfibrilador automático externo. ¿Quién lo tiene? ¿Lo tenemos nosotros?
0: O cuando se hace un evento deportivo.
1: Y vos fíjate una cosa, nosotros tenemos un convenio con bomberos ya hace tiempo, por lo cual es un beneficio que le damos, obviamente, especial a ellos por lo que hacen, y es por eso que estamos trabajando también en la carrera con ellos, y apoyando fuertemente al evento, porque vienen muchos a entrenar con nosotros, a prepararse con nosotros, ¿sí?
0: Tal cual.
1: Y además se preparan con nosotros para para los juegos interbomberiles que tienen ellos y que representan a Junín de los Andes. Entonces, en cada representación deportiva de Junín de los Andes, Apex está presente.
0: Tal cual. Ángel, mientras nos están preguntando dónde se firma el petitorio para la habilitación del nuevo espacio. Y bueno, hay varios lugares. Aquí en la radio queda un petitorio para poder firmar. Todos los que quieran firmarlo lo pueden hacer. Pero, por ejemplo, en Apex, Gines Ponte 446, gente que se ha adherido y que le ha dicho tanto a Macarena como a Ángel: déjennos una hojita para firmar. Y, por ejemplo, los chicos de Sigmund Restaurant, Pastelería El Regreso, y en el centro de la ciudad, el Club Salesiano con Guille, en estación de servicio YPF, el Huemul Carnicería, oficina La Mercantil, allí de Pedro y Noela. Bueno, y ahora aquí en la radio queda el petitorio. Ya tenemos la primera firma de este petitorio, Ángel. ¿Quién nos visita? Así que, bueno, gente que se va a sumar. Llegar a esto, ¿no, Ángel? Yo creo que no tenía muchas ganas de hacerlo, porque antes, a mí me pasa algo, cuando las cosas son evitables, digo, ¿por qué llegar precisamente a estas cosas, no? Si se pueden evitar. Pero bueno.
1: Sí, te juro que lo pensé muchísimo, porque no era la idea. imagínate vos que ya pasaron casi dos años, es mucho tiempo. Y siempre apelando al buen juicio, a la coherencia y a la animosidad de impulsar a la gente que emprende en Junín de los Andes. Confiando en eso, digo, me van a dejar explicar, me van a dejar hablar, voy a poder hacer que conozcan la propuesta desde adentro. Y la verdad, te digo sinceramente, tanto en Maca como en mí hay una decepción importante. Te soy sincero.
0: Ojalá que esa decepción no haga como pasó en muchas personas, de cerrar la puerta y buscar otro lugar donde emprender. Ojalá, te lo digo de verdad.
1: Digamos, ese sería como el último recurso.
0: Tal cual.
1: No es la idea.
0: Por eso digo que para mí es evitable.
1: Así que
0: hay que poner un poquito de ganas.
1: Hay que poner, yo digo, en esto tiene que ver mucho la voluntad política, ¿no? Porque hay dos caminos, según nos explicaron en su momento: hacer la habilitación por excepción, es un camino y una posibilidad, y otra es la desafectación. O sea, cualquiera de las dos opciones creo que son viables siempre y cuando haya voluntad política, ¿no?
0: Tal cual. Se han hecho tantas, pero tantas excepciones en la ciudad, y no hablo solamente del parque industrial, de un montón de cuestiones, que hacerla para la salud, para el bienestar, para el deporte, me parece que se anotaría en un puntito.
1: En esto, a ver, justamente lo que acabas de decir, o sea, no nos están diciendo que no a nosotros o a la propietaria del lugar, le están diciendo que no a la gente. O sea, la gente de Junín de los Andes, o sea, de los Andes, que vos pensás en esto, o sea, es gente que, mucha gente que ha votado. A ver, el intendente entrenaba con nosotros en el lugar donde estábamos, ¿sí? Entrenaba con nosotros y transpirábamos juntos la camiseta, por decirlo de alguna manera, ¿sí? Y los otros días un muchacho que lo conoce de ese tiempo dice, pero ¿cómo? ¿No es el mismo intendente que entrenaba con nosotros y que compartía con nosotros, es el mismo intendente que está diciendo que no?
0: Entiendo que hay varios funcionarios que van al gimnasio.
1: Muchos, sí. Sí, la verdad que, mira, tanto funcionarios que van al gimnasio como profesionales de la salud que van al gimnasio, y por suerte nos acompañan en este petitorio, ¿no?
0: Bien.
1: O sea, la verdad que hasta ahora ya hemos juntado creo que alrededor de 200 firmas. 201 acá.
0: 201. Y
1: 202. El Club Salesiano, según su presidente, nos iba a ayudar con 300 firmas más las familias. Y bueno, y vamos a seguir sumando, obviamente, y aclarar esto, ¿no? Que toda persona que quiera firmar y sumar a la causa puede hacerlo en cualquiera de los lugares. Mm-hmm. No hace falta, digamos, que sean socios de APEX o que vengan a APEX. Nosotros tenemos convenio de trabajo y siempre intentamos ayudar a aquella persona que se acerca y dice, necesito, siempre estamos. Con los deportistas, de la localidad, digamos, ¿no? Y bueno, y eso es súper importante, que los deportistas tengan un lugar de referencia, y este nuevo lugar les va a brindar prestaciones que donde estamos no podemos tenerlas.
0: Seguro.
1: Por el espacio.
0: Quiero agregar algo más, Ángel, y noto como una pequeña, no sé, vos dirás si es así o no, entre vos y Maca, como que hay una pequeña decepción ante la situación. Quizás, obviamente, esperaban otra cosa, pero quiero agregar de que, por si eso fuera poco, ustedes a muchos atletas que practican allí en el gimnasio, los acompañan a los eventos.
1: Sí.
0: Que no es poca cosa, viajan con ellos.
1: Sí, tratamos o sea, hacemos todo lo posible por acompañarlos, siempre, y en todo sentido, ¿no? Por eso cuando hablamos de actividad física, cuando hablamos de deporte, hablamos de salud, hablamos de salud mental, hablamos de salud psicosocial. No termina, digamos, en el acto meramente de ir al gimnasio y hacer actividad. Nosotros, por nuestra forma de ser, por nuestra forma de concebir nuestra profesión, entendemos que lo tenemos que hacer así como lo hacemos.
0: Buen día, Radio Quasar. Acá estoy escuchando tremendo lo que hacen los chicos, por vos y Macarena. Los funcionarios no tienen la capacidad de gestión ni una visión con respecto a las necesidades del pueblo. Hace 15 años estoy gestionando el skate park de Junín. Hoy lo llamo Plaza Skate Huiliches, a ver si genero interés, por Dios, dice. Somos la única localidad de Neuquén que no le da importancia. San Martín tiene 3. La gestión no resuelve y dudo de su interés. Yo recuerdo donde estaba la caminera de San Martín, que en menos de un mes hicieron ahí
1: sí, tremendo.
0: Tremendo con la velocidad. Bueno, eso tiene que... Ojo, eso también, por lo que tengo entendido, el que escribió Ángeles Luciano tiene 24 años haciendo skate. 24 años haciendo skate. Y a Luciano yo lo conozco porque junto con muchos chicos que practicaban taekwondo, por ejemplo, en la escuela andina, se dedicaban a este deporte y siempre andaban... buscando su lugar y de varios lugares lo han sacado. Y no es de ahora lo de Luciano, no es de ahora, es de muchísimo tiempo atrás. No sé si de la última gestión, creería yo, del intendente de mandato cumplido Campos. Lo mejor, y bueno, si hay novedades, Ángel, acá estamos siempre. No nos vamos por el lado del deporte porque creo que es necesario en un momento tan complicado. Dijiste algo tan importante como es la salud mental, y que en los lugares donde se practica deportes hace muy bien, ¿no es cierto? Así que bueno, hay que ir por ese camino, me parece, ¿no?
1: Sin duda estamos yendo por ese camino. Confío plenamente en eso.
0: No digo que las autoridades deberían ir por ese camino para decir, che,
1: sí. Sí, entiendo que sí. Digo que puedan entender la necesidad de la gente.
0: Claro.
1: Porque estamos hablando de necesidad de la gente. La gente no entiende cómo no se viabiliza la habilitación. Más allá de las cuestiones, obviamente, digamos, reglamentarias o legales. Está la necesidad de la gente. Uh-huh. Y si estamos trabajando con algo de vanguardia para Junín de los Andes, y no solamente para Junín de los Andes, a nivel provincial también, digo, ¿por qué privarnos, por qué privar a la población de Junín de los Andes de algo tan espectacular como esto? ¿Por qué?
0: Tal cual.
1: Por las cuestiones legales, por las cuestiones de ordenanza, la ordenanza de... del 95, por ejemplo. Estamos en el 2026, han pasado algunos cuantos años. La realidad de Junín ha cambiado de aquel

0: Tenemos acá también en el lugar donde estamos en primer piso naturalmente, y hay personas, bueno, una de las chicas que entrenaba con nosotros durante mucho tiempo fue Sofía Aguirre.
1: Claro, Sofi,
0: Que entrenó con nosotros durante tanto tiempo.
1: Campeona de campeonas.
0: Campeona Sophie. De campeonas, y en todo su trayecto en Aerogym fue becada al 100%, por ejemplo. Porque entendíamos nosotros que representaba Junín y que necesitaba una ayuda, porque la familia realizaba y realiza un gran esfuerzo. Hoy por hoy Sofi está yendo a San Martín de los Andes a entrenar, creo que sigue yendo. Porque bueno, naturalmente ella tiene que seguir entrenando y tiene que seguir preparándose para los eventos deportivos que tiene que competir.
1: Tal cual.
0: Y bueno, nosotros no pudimos darle más ese soporte, digamos. Y esto no lo he dicho, creo que esta es la segunda vez que lo digo. Porque no me gusta por
1: Tal
0: ahí
1: cual.
0: hacer el tipo de menciones, pero entendemos que también la gente tiene que conocer este tipo de cosas.
1: Claro que sí. Ángel querido, bueno, hablando de que hay que ir por ese camino y ustedes hace 13 años vinieron a sembrar a Junín para precisamente continuar con esto tan importante que es, que darle salud a un pueblo, darle actividad física y ojalá se los pueda escuchar, al menos para que expliquen este tremendo proyecto que tienen, del cual conocemos, insisto. Fuimos al lugar y la verdad que nos pareció algo hermoso e innovador para Junín, así no nos estancamos en el tiempo como sucede en un montón de aspectos que por el solo hecho de decir que no, ahí nos quedamos y no crecemos como lo hacen otras localidades, ¿no? Así que agradecerte vos a Macarena y bueno, nos dirás cuándo se hace la presentación y eso.
0: Dale, Fabián, muchísimas
1: No,
0: gracias.
1: por favor, es un gusto. Ángel Ramos de Apex contándonos sobre esta situación. Ahora vamos a reiterar, ahora vamos a reiterar dónde están los lugares para firmar. Es en Apex Gines Ponte 446. Es en Pastelería El Regreso, en Sigmund Restaurant, Club Salesiano, Estación de Servicio YPF, Huemul, Carnicería, Oficina La Mercantil Andina, FM Quasar. Bueno, Marta, un gran saludo. Se suma también para firmar este proyecto. Escribe a esta entrevista. La pausa, 10:22. Tenemos una mañana cargada de información, pero creo que era necesario contarle un poco esta historia de Apex, de Ángel y Macarena, que hace 13 años están con su gimnasio aquí en Junín de los Andes. Quieren ofrecer mucho más, pero bueno, tienen este escollo que seguramente, y ojalá se pueda solucionar y tengamos un centro de alto rendimiento allí en el Parque Industrial. Dice, son vecinos del Club Cordillera, claro que sí. 10 de la mañana, 26 minutos. Ya venimos.

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5: 10 de la mañana, 48 minutos, 10:48. La hora en la República Argentina. ¿Qué es eso? Chabón.
6: Ok.
5: Ok. Bueno, vamos anticipando. Mañana tenemos más visitas. Mañana tenemos más visitas, así que vamos a estar contándoles sobre varias cuestiones que tienen que ver con nuestra localidad. Mañana, como hace ya bastante tiempo, nos va a visitar Flavio Pereira. Nos va a visitar en los estudios de FM Quasar por varios temas interesantes que viene a plantear. Así que aquí lo esperamos a don Flavio. ¿Quién estuvo ayer por la ciudad de Junín? Lo dijimos hoy tempranito. Hicimos la nota más larga del mundo. Hicimos por la tarde con el señor Martiniano. ¿Es la de 23 minutos? No, no te puedo creer. Con el señor Martín Anastasio Laurino. Dialogamos cara a cara, frente a frente con don Bruno Campos. Ahora le vamos a contar.

0: Bueno, le decía, de visita a don Bruno Campos por la ciudad de Junín de los Andes, un mano a mano con Martín Laurino y ¿quién les habla? ¿Cómo anda, Brunito?
1: Fin de octubre, fin de semana en que Junín se va a vestir de automovilismo. Junto a Martín Laurino, estamos aquí en la mesa compartiendo un café y bueno, para saber todas las novedades que hay hasta aquí. Hubo recorrido de algunas partes donde se van a realizar las pruebas especiales, pero bueno, bienvenido a su casa nuevamente, Bruno, ¿cómo andas?
2: Bueno, muchas gracias, la verdad que es un placer venir a trabajar a Junín de los Andes, porque tenemos mucha colaboración de la gente acá, especialmente el Polaco, el Chanito. Hoy anduvo Martín en los caminos con nosotros también, y se nos hace más fácil la cosa, ¿no? Ojalá tuviésemos en todas las localidades gente así, hay en algunas, pero sería más fácil, y creo que por ahí saldrían mejor las cosas, porque es muy importante tener el aporte de la gente de acá, porque es conocedora del clima, de los lugares. Así que bueno, nos allanan un poquito el camino.
1: Yo quiero aclarar algo que por ahí la gente no sabe, que es el trabajo que hace Martín, porque todos lo ven como el relator de la radio cuando llega el rally, pero hace un trabajo con un equipo que está detrás del Polaco, increíble. Tincho, ¿cómo estás? Buenas tardes.
3: ¿Qué tal, Fabi? Bueno, sí, uno apasionado del automovilismo, sí, obviamente, que bueno, y de la radio, o sea, es una combinación que para mí personalmente se hace un combo perfecto. Y de paso aprovecho, porque como siempre estoy en el estudio, nunca conozco los caminos, porque no estoy siempre encerrado todo el día acá, y ustedes me hablan, llegaron, bueno, hicieron eso, y bueno, entonces aprovecho para recorrer con el Polo del Chano, armar todo lo que es. Aparte, nos gusta que sea un rally seguro el de Junín, y la verdad que, bueno, el año pasado con el Charlie Polo, hicimos todo eso, y la verdad que tuvimos una repercusión de ustedes, Bruno, y de la gente que vino, y de los mismos corredores, de que la marcación del camino estaba muy buena. Así que la verdad que felices, contentos, y aparte que nos gusta, es una cuestión de gusto, o sea, lo hacemos porque nos gusta. Sí. Así que la verdad que feliz en acompañarlo, y que la verdad que en la localidad, que el rally salga como sale. Bien. Así que nada, yo voy acompañándolos a ustedes a hacer de nuevo el recorrido, ver cómo están los caminos, dónde tenemos que marcar, dónde hay que hacer las chicanas, dónde hay que poner las cintas para que salga todo impecable, dónde tuvimos los errores el año pasado para corregirlos este año.
2: Exacto, eso siempre yo digo, tenemos que formar un equipo entre todos, y para que salga la mejor manera posible, ¿no? Por ahí a veces hay errores involuntarios que, bueno, que hay que trabajar para corregirlo, y de eso nunca dejamos de aprender, ¿no? Pero bueno, siempre lo fundamental es la seguridad, tanto de los pilotos como del público. Tuve la mala experiencia de estar a 500 metros de la fatalidad en Mina Clavero, donde se corrió el rally argentino y el sudamericano.
1: Sí.
2: Apensur le alquiló los equipos de toda la comunicación, Starling, Radio VHF, antena repetidora, en esa ocasión, así que viajamos para allá, y tuvimos la mala experiencia. Entonces se generó una psicosis, ¿no?, a nivel nacional con el tema seguridad, y nosotros la tomamos muy para bien, digamos, nos pusimos a trabajar en eso. De hecho, Apensur gestionó que venga Rally Argentino, era poder traerlo a la provincia de vuelta, y con el aporte del municipio de Plaza Huincul y Cutralcó se lo pudo traer. Fuimos contratados para hacer la parte de seguridad y cronometraje. O sea, los oficiales de cronometraje, ¿no? Ellos traían su programa. Y gastamos 10.000 metros de cinta. Fue al mes siguiente del accidente. Porque el equipo de Apensur, con la gente de Plaza y Cutralcó, encintamos lo que antes era encintar una curva, un lugar peligroso, fue todo lo que era interno, externo, doble encintado, la salida de escape, Y bueno, creo que fue un rally muy seguro. Y de ahí en más empezamos a trabajar con el tema del encintado. Y siempre fundamental, por eso siempre digo, la prensa, yo trabajé 23 años en medios de comunicación, y es fundamental, porque es la que nos ayuda a difundir, a comunicar, a asesorar, a prevenir, porque a veces el público no toma conciencia. Y es más lindo acá que tenemos las tribunas artificiales, la montaña, la parte alta, y la gente se quiere poner ahí al lado con un celular para sacar una foto.
3: Sí, del lado afuera de la curva. Eso. Lo corriste, porque la seguridad usted la maneja muy bien, o sea, en ese sentido uno pasa, pasa a la barra, corren a la gente, no sé qué, y termina de pasar y se cambian de lugar. Bueno, nosotros... como eso te, que es lo que vos decís, como medio de comunicación, estamos diciendo, si lo sacan de ahí, no se muevan.
2: Sí, sí. No solo eso, sino también el tema con el fuego, ¿viste?
3: Sí, sí. Claro,
2: que a veces viene la barredora, la última que viene, y también está, y le digo, le decimos, si ves un humito, es porque dejaron un fuego mal apagado. Entonces, también viste que no pase, que se desparrame eso, ¿no? Como han pasado tantos incendios acá, ¿no?
0: Tal cual. Bruno, ¿cómo vio los caminos?
2: No.
0: Si bien... son los pilotos y navegantes enamorados de esta zona, pero bueno, creo que nuevamente está en condiciones para volver a correr esa zona que tanto le gusta a los pilotos, ¿no?
2: Hoy con lo que sufren por ahí los caminos con el clima, uh-huh, está para correr, sin pasar máquina. Está para correr, o sea, son... Y también los pilotos no tienen que olvidarse que esto es rally. No, claro, nos vamos a traer a un safari, ¿no?
0: Claro.
2: Pero el rally, ¿viste?, de las épocas que corría yo, siempre... Y a veces hay caminos que no aguantan y se van estropeando, pero bueno, es rally.
0: Claro.
2: Y acá no. Tanto el Maceo como acá el Lolo aguantan muy bien y le podemos dar 10 pasadas que no se van a estropear y que lo van a disfrutar.
0: Tal cual. El tiempo creo que va a ayudar ahora que cambió un poco el clima para que se sequen los lagunones que hay para la zona de Puerto Arturo, esa zona donde se va a correr el día domingo, ¿no?
2: Sí, sí, esperemos que nos acompañe el clima. Yo siempre digo que Diego es fanático del rally neuquino, porque la hemos pasado, claro, acá y corrimos, nos pasó en Zapala correr con nieve. Arrancamos con nieve el fin de semana, y capaz que había 10 centímetros de nieve, y era la 1 de la mañana, y andábamos recorriendo el camino a ver si se corría o no. Tuvimos la suerte de tener un maquinista ahí, muy experimentado, que nos dijo, no, para mañana esto va a estar bueno. Así que largamos la carrera, y tuvimos el fin de semana sol, y se corrió un rally bárbaro. Entonces, acá creo que no... va a pasar lo mismo, ¿no? Siempre estamos con un buen clima, un frío puede ser.
0: Viento,
2: pero bueno.
0: Nada que no se pueda solucionar.
2: No.
0: Todo el trabajo con antelación que están haciendo usted, fue muy claro al principio, fuera de la entrevista que dijo, hacen falta más polacos, pero creo que el trabajo con antelación hace después de que el evento sea un éxito, como está haciendo todas estas últimas veces, o todas las veces que se hizo el rally neuquino aquí en Junín con Néstor Escruta a la cabeza, ¿no? Por eso digo que creo que es la tercera vez que viene usted acá a Junín antes de que llegue la fecha del rally.
2: Sí, sí, porque siempre nos gusta trabajar en forma anticipada. Yo siempre le digo a los intendentes, nosotros no venimos para esta carrera e irnos, venimos para que esto salga bien y que el año que viene tengan las ganas de traernos de nuevo.
0: Tal cual.
2: Que si todo sale bien, el año que viene van a tener muy buenas novedades, sorpresa. Ya lo estuvimos hablando con el señor Madueño. Y para esta carrera hay muchas posibilidades que venga un auto de nivel internacional abriendo el camino. Está en un 99%.
0: Sí.
2: No puedo
0: anticipar nada.
2: Falta el 1% que son los protagonistas que que lo tienen que anunciar, pero hay muchas posibilidades que tengamos la bendición de tener un auto de esos acá.
0: Bueno, ahí escuchamos parte de lo que nos comentaba ayer por la tarde en los estudios de la radio Bruno Campos, responsable de Aprin Sur. Se viene la octava fecha del rally neuquino en Junín de los Andes, 9, 10 y 11 de octubre, y va a haber una sorpresa. Bruno nos comentaba sobre la difícil situación económica que la vive el país y padecen también este tipo de organizaciones de eventos que no son eventos chicos. Dijo Bruno, si vienen 50 autos a correr a Junín, me siento o nos sentimos todos juntos realizados. La municipalidad que da su apoyo para el evento, Néstor Escruta, el polaco Escruta, que es quien se pone al hombro toda la organización y toda la gente que labura con el polaco, y Aprin Sur, que es un poco son los veedores, son los que llevan adelante dentro de toda la provincia este evento como es el Rally Neuquino ya desde hace mucho tiempo. Uno de los años más difíciles en materia económica por todo lo que hay que por todo lo que conlleva poner el rally en diferentes localidades, pero bueno, Junín va a tener una gran sorpresa. Quizás está confirmado un 99% la participación de un auto internacional, es decir, vamos a ver una velocidad que quizás no vemos todos los días, con pilotos que no vemos todos los días y que los vemos solamente por la tele, vaya a saber. Pero bueno, Bruno dijo, tengamos paciencia, ese 1% que falta confirmar, hay que esperarlo, así que ojalá se pueda dar para que todo Junín vibre al ritmo del rally neuquino que se corre una vez al año en nuestra ciudad, que mueve en materia económica bastante. ¿Por qué digo mueve bastante? Porque muchos de los corredores, de los equipos completos que vienen, se hospedan, compran en carnicerías y mucho más cuando tienen desperfectos o rompen algo en los vehículos, que siempre alguno da una mano, abre su negocio para que los muchachos puedan adquirir repuestos y demás. Así que y siempre hay que apostar porque sumar es que siga viniendo el rally a Junín, más allá de lo que eso significa. Aquí cada uno tiene que asumir su responsabilidad. ¿Por qué es necesario que esté la radio transmitiendo? Porque a través de la organización de Aprin Sur cumplimos un rol fundamental, que es de prevención. Todos nos volvemos pilotos de rally cuando llega el rally a Junín. Entonces debemos ser conscientes de que es velocidad, que son autos y que es peligroso. Y también los que vienen a correr muchas veces se toman ese atrevimiento de decir, bueno, hay un enlace de Junín-Puerto Arturo porque la prueba especial del domingo es Puerto Arturo-Coyunco y se van a 190 para allá y se olvidan que están transitando en una ruta donde hay mucha gente que por laburo, por turismo, por lo que fuera, transita. Así que ayer Bruno Campo nos deja nuevamente la responsabilidad de transmitir y de prevenir a través de la radio estos tres días de transmisión que vamos a tener 9, 10 y 11 cuando llegue el rally y desembarque aquí a la ciudad de Junín de los Andes. Así que está todo listo, en breve se van a encender los motores de la radio con Martín Laurino a la cabeza para un especial de rally durante una semana y media previa al evento con entrevistas con pilotos, navegantes, vamos a ver cómo va el campeonato, vamos a ver todos los juninenses que van a largar. Hasta ahora ese campo es larga, hasta ahora Pedro Escruta larga, Sabri y Mauro Rojas larga, y necesitamos que nos confirmen más, el Pela Fosberi, que es uno de los grandes animadores locales del rally, necesitamos que nos confirme, Pepo López, y Iraola no llegó, así que creo que no larga. Ah, está llegando. Entre tantos que son animadores del rally de nuestra localidad. Así que en la semana que viene, a mitad de semana, arrancamos con el especial de rally. Ahí vamos a saber todos los autos de Junín que van a largar en la octava fecha del Neuquino aquí en la ciudad.
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6: Gustavo Marangoni, la principal capacidad cognitiva que se ha deteriorado entre los jóvenes es la comunicación verbal. Al desglosar los últimos informes sobre desempeño escolar e intelectual en jóvenes de hasta 15 años, el politólogo alertó que los jóvenes que nos van a suceder van a ser menos inteligentes que nosotros y recordó que la comunicación verbal se vincula con la comprensión.
7: Se ha hecho un estudio interesante, lo ha hecho la Universidad Austral, sobre la evolución de la capacidad del cociente intelectual, del coeficiente intelectual, en los estudiantes hasta los 15 años. Ya ha caído en los últimos 10 años, 15 años. Ha caído. Es decir, si tuviese que ponerle un título duro, diría, los jóvenes que nos van a suceder van a ser menos inteligentes que nosotros, que ya no, a lo mejor tampoco somos gran cosa, ¿no? Pero lo cierto es que la principal capacidad cognitiva que se ha deteriorado es la que tiene que ver con la comunicación verbal. Y la comunicación verbal tiene que ver exactamente con la comprensión. Algo que seguramente todos los que estamos en la mesa podemos comprobar con sobrinos, hijos, parientes, amigos, alumnos, los que somos profesores, etc. Lo difícil que le resulta a los chicos explicar algo, escucharon lo que leyeron. Y la gran carencia de palabras. Es que en esto que se habla de la distopía, cuando uno ve esas series sobre un futuro que generalmente está asignado por catástrofes, etcétera, en realidad ya se cumplió.

0: Una jueza de la ciudad de Buenos Aires declaró inconstitucional el nuevo régimen penal juvenil y sobreseyó a un chico de 14 años. Conforme al fallo, la jueza Laura De Marinis rechazó el planteo de incompetencia efectuado por la defensa oficial y consignó que el implicado es no punible. La magistrada desestimó el recurso al sostener que la Corte Suprema de Justicia de la Nación afirmó que el carácter nacional de los tribunales ordinarios es transitorio, por lo que el Tribunal Superior de Justicia porteño debe intervenir ante un conflicto de competencia entre los juzgados ordinarios de esta ciudad. Informó Martín Burgué.
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11: Muy bien, la hora 11:14 hora en la República Argentina. El estudio lleno, y eso significa de que está bueno porque quienes nos acompañan son músicos. Ayer lo habíamos anticipado, la presencia de Juan Carlos Iraola con músicos locales para difundir un poquitito una peña que se va a llevar adelante dentro de muy poquito. Juan Carlos, bienvenido a Quasar, y vas a ser hoy co-conductor conmigo.
12: Dale, dale.
11: ¿Te parece? Bien. ¿Cómo estás?
12: Muy bien, Fabián, acá estamos muy contentos esta mañana linda. Saludo a toda tu audiencia y gracias por este espacio para poder difundir la peña.
11: Todo
12: la peña
11: lo que se refiere a cultura, la puerta de la radio siempre está abierta, vos lo sabés, así que es un gustazo tenerlo y de vez en cuando salirnos un poco de esa realidad y ponerle un poco de música para bajar un poco los decibeles, ¿no?
12: Sí, está bueno. Y lo de la peña, que es una linda convocatoria que se hace para este sábado 26 a partir de las 7.
11: Bien.
12: En el Centro Cultural Mapuche.
11: Bien.
12: Que está organizada por el Amanecer del Centro Joven, ¿sí? Que es una asociación sin fines de lucro, con un centro joven que ya tiene su historia ya hace 22 años en la localidad. Casi un tiempo se unió a otra asociación de Buenos Aires, pues eso se llama Amanecer del Centro Joven. Uh-huh. Bueno, en la que estamos participando, en modo particular, con Vivi también, con mi querida señora, que le mando saludos. Después me dice, no me mandaste saludos. Claro. Entonces, estamos participando con talleres de música acá, muy cerquita, en el CDI. Tenemos fondo musical.
11: Una cortina musical.
12: Una cortina musical, está todo preparado. Y bueno, lo lindo de este Amanecer del Centro Joven, tiene su sede en el barrio Lanín.
11: Bien.
12: Y acá en la
11: allá, sede, llegando a Avenida Neuquén, ¿no es cierto?
12: Avenida Neuquén al fondo, uh-huh. Creo que una cuadra antes del río, hay una linda sede. Y acá hay otro centro donde vienen los voluntarios, ¿no? Porque esto de aquí uh-huh. es lo que son voluntarios que hacen trabajos de apoyo escolar, tanto en el Lanín como acá. También en el Lanín ese espacio se usa para actividades culturales, de cultura, ¿no? Cultura local. El Consejo Provincial también, algunos talleres de cocina que utilizan los espacios. Acá en 101 hay talleres de música, de folclore. también apoyo escolar, y los viernes hay talleres rotativos relacionados con el arte, ¿no?
11: Varios, tal cual.
12: Algunos jubilados que dan un poco de su tiempo y lo comparten para con los chicos y las chicas de esta zona, de 101, vienen de Nehuenché, y es un espacio lindo, y a veces es un lugar un poco a veces alejado para que los chicos se trasladen al centro donde están la mayoría de las actividades, y es, creo que, darle una oportunidad para hacer un poquito todo eso.
11: Tal cual. Y qué lindo que el centro, porque se vienen haciendo peñas seguidas en el cultural, qué lindo que por algo es cultural, ¿no? Pero que se abran las puertas de par en par para este tipo de causas, ¿no?
12: Sí, re lindo. El cultural, hemos estado varias veces ahí. Tenés un lindo espacio para bailar, uh-huh. Y eso está bueno. Y es un lugar muy agradable, ¿no?
11: Tal cual, tal cual.
12: También dentro de, para terminar lo del Centro Joven, hay proyectos ambiciosos y lindos de querer armar un techo allá en la parte de una estructura para techar la canchita para hacer actividades, para que los chicos puedan participar en ese espacio, porque se hace chiquito el lugarcito que hay, como las murgas o el fulbito que se puede hacer en invierno, que a veces se dificulta. Y también para juntar fondos para las múltiples actividades como las que te contaba que, uh-huh. que había en este centro.
11: Tal cual.
12: Así que para eso la peña.
11: ¿Quién te acompaña?
12: Hoy, bueno, tenemos la participación especial en
11: es
12: la
11: peña. Es internacional esta, apa, esta mesa.
12: Guarda.
11: No, sí. Vienen de las Marías, esto para mí es internacional.
12: De las Marías, es de todos lados. Sí. Bueno, para la peña va a estar Añoranzas.
11: Añoranzas.
12: Va a estar Cami Jiménez con su grupo.
11: Con, Cami está con Javi. Con Javi. Y con otro chico también. Tremendo lo que
12: Esteban,
11: suena.
12: Edgar Solís. Ah, Esteban, ajá. Cambié el nombre. Que tiene un nombre. Se llaman Tresal. Ah, no la sabían.
11: Tresal.
12: Esa, Tresal. Me explicó el significado.
11: Tresal.
12: Me explicó el significado, pero yo le diría que vengan a la peña, que
11: claro,
12: es la
11: claro,
12: mejor.
11: Claro.
12: Así que repasamos. Añoranzas.
11: Añoranzas.
12: Tresal con Cami Jiménez.
11: Perdón, Añoranzas.
12: Con Pascual Vicente.
11: Con Pascualito Vicente.
12: Con Ezequiel Lager.
11: De Ojo de Agua, Santiago del
12: Estero.
11: Con
12: Mario Mancilla, con Facundo Bertis en guitarra. Y el Pascual ahí liderando
11: con el bombo.
12: Bolegüero.
11: Claro que sí.
12: Después va a estar el Entrevero, un grupo de danza que dirige Maca Cañiculoses. Le pongo los dos apellidos, le pregunté cómo era así, Cañiculoses, pues se va los dos. Con el grupo de adolescentes que están con el tema de un viaje, creo que a Santiago del Estero, si no me equivoco.
11: Sí, sí,
12: están
11: a representar
12: con ese proyecto
11: a
12: Juli. Hermoso. Y después va a estar Rumigani. Vamos, todavía.
11: No, Rumigani. Se me pianta un lagrimón con
12: Rumigani. Antes de Rumigani, bueno, nombramos a Antigales, también va a estar, ajá. con Osvaldo, con Darío. Y va a estar Rumigani, que estamos en esta vuelta a juntarnos, la música nos junta, la amistad nos junta.
11: Tirame el nombre de Rumigani, por
12: bueno,
11: favor.
12: Rumigani va a estar Marcela Martucci en voz y guitarra.
11: Bien.
12: Ya la tenés enfrente. Sonia Gauna en voz y accesorios. Muy bien, Sonia. Va a estar Rocío Vallejos en guitarra, vientos, voz y...
11: Cuando nació Rumi, ¿Ro estaba o no estaba? No estaba.
12: No estaba, no. No estaba la Rocío.
11: No estaba.
12: Es más,
11: y hoy está.
12: Hoy está, la tenemos a la Ro. Don Juan Caballejos en la percusión, con el bombo legüero. Bombo construido por él,
11: Ah, bien.
12: Pequeño detalle.
11: Artesanal.
12: Artesanal. También nos acompaña Luciana Vergara en los vientos, en Divina la Luz. Bueno, y ahí estoy también, ahí sumándome con guitarrita y viento. Así que bueno, estamos acá con
11: Rumigani desde las raíces hasta la actualidad, ¿no?
12: Exactamente.
11: Está buenísimo, está buenísimo. Bueno, y escuchemos este Rumigani entonces acá en la
12: dale,
11: radio.
12: Dale,
11: ¿les parece? Vamos poniéndole pimentita, bueno, y algunos condimentos más a lo que va a ser esta peña para este sábado, Centro Cultural Mapuche, a partir de las
13: 19
11: horas. 19. 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

0: Impresionante. No perdamos el tiempo, Juan Carlos. No hay primera sin segunda.
1: Más, ¿eh? Más. Bien, bien.
0: Sí, claro, claro, claro. Métanle nomás.
2: Chacarera.
0: Traer 4 o 5 músicos a la radio y no aprovecharlos, los queremos escuchar. Métanle nomás.

0: Muy bien.
1: Somos pocos los aplaudidores, pero acá estamos firmes. Bueno, Juanca, qué lindo que se puedan dar más seguido. Creo que por la cantidad de músicos que tiene Junín y por la cantidad de grupos de danza, siempre es necesario al menos tener una peñita para que todos se junten, ¿no es cierto? Una vez por mes, por lo menos, ¿no?
0: Sí, totalmente.
2: Pienso que todo lo que es lo folclórico, lo bailable de las peñas ha tomado un estado de popularidad, ¿no? Uh-huh. La gente baila, si sabe poco, si sabe mucho, sale a bailar. Bailan parejas, bailan rondas. Antes capaz que nos pasaba a nosotros que costaba que la gente salga a bailar libremente. Sí estaban los grupos de danza que hacían unas coreos impresionantes. Y ahora vos ves que la gente lo disfruta y hay como un crecimiento de lo corporal, ¿no? También.
1: Da igual.
2: De largarse a bailar y pasar un momento lindo y disfrutar, ¿no?
1: Claro, es necesario por eso, y también es necesario porque también le hace bien a los pibes que nos van a representar afuera, como decías vos anteriormente. Hay muchos chicos, el Entrevero, bueno, tantos.

0: que salen a representar a Junín llevando la danza, ¿no?
1: Sí, y decir también que hay muchísimos lugares de aprendizaje, de difusión, muchísimos. Tanto de, empezando por el CIA, con varios profesores, por muchos grupos, no me quiero quedar sin ninguno, pero podemos hacer una lista de Chepo Rufe, está Rocío con su grupo, el Entrevero, el Tizón, está Willy con su grupo, está Mario Gallardo también con su grupo activo.
0: Tincho Pinilla
1: también, y creo que hay más todavía y capaz que nos olvidamos de alguno. Y eso indudablemente es una base de formación, de difusión, y también de querer esa popularidad que es tan linda, que uno va a tocar y la gente baila y se da una comunión, ¿no? Una interacción muy, muy hermosa.
0: Tal cual. Las damas cantoras, ¿cómo andan?
2: Muy bien.
0: Bienvenidas a Quasar.
3: Gracias.
0: Acá es la primera vez, ¿no? Pero me parece que con Rumi allá en el estudio del centro está...
3: nos habían visitado. No, me parece que es la primera vez igual.
0: Bueno, ¿cómo andan ustedes?
3: Bien.
0: Evidentemente, acá, por cómo suenan, no han parado nunca. ¿O hicieron ahí alguno?
3: Han habido unos, unas interrupciones en el tiempo por ahí, pero y bastantes largas también. Costaba mucho, sobre todo cuando estábamos en la actividad laboral, costaba muchísimo poder encontrarnos, poder ensayar. Así que ahí se produjeron algunos tiempos de vacío de Rumi y Cani, pero ahora que estamos jubilados es peor todavía, porque no coincidimos en un solo horario. O sea, estamos tratando de ver y todos tenemos actividades, entonces yo creo que es peor todavía. Sí. Pero bueno, por suerte creo que el tema de seguir cantando individualmente o con otros o en juntadas o en donde sea, nos sigue uniendo y bueno, gracias a Dios ahora volvimos a reunirnos.
0: Qué lindo. Y dame tu nombre así, las dos.
2: Marcela.
0: Marce.
3: Y Sonia.
0: Marce, vos sabés que cuando entraste a la radio, se ve que hace mucho tiempo que no nos vemos, pero después inmediatamente cuando Juan Carlos dijo Rumi Cani, uno hace un retro.
2: Ella era,
0: sí, claro, ahora sí, se me aparece la fotografía del Rumi de los 90, ¿no? Más o menos.
2: 98. Esa fue la primera vez que tocamos en la fiesta del puestero.
3: Claro.
2: 98.
0: Qué lindo, qué linda. La fiesta estaba acá todavía, ¿no?
3: Claro, fuimos soporte de Soledad en ese momento.
1: Mira. Exacto. Momento.
2: Sí, eso fue en el CEF.
4: Yo tengo una foto de 98. Hay un recorte de un diario en la que estaba tocando Rumi Cani y yo salgo a bailar con mi papá. Y está en ese artículo en el diario.
3: Wow.
4: Yo tendría dos años y medio, tres.
2: Mira.
4: No salía a bailar nadie, yo era media pesada en ese momento y lo obligué a mi papá. Y
0: intensa eras.
4: Era intensa.
0: No, se dieron cuenta de intensa, no me dejó llegar hasta ella para que la salude bien, como corre. Como ella ya es de la casa, claro, se toma este tipo de atribuciones, claro.
2: La nueva incorporación.
0: Bueno, y volver para vos, ¿qué significa?
2: Nosotros tocamos hasta el 2010. Ajá. Y Juan estaba...
0: 11 años, 12.
2: Claro, y Juan estaba full con la orquesta en ese momento, entonces ahí se dificultaba cada vez más ensayar.
0: Uh-huh.
2: Y la última vez que tocaba, me parece que fue 2010 o... Sí, 2010. Y bueno, nada, siempre lo juntamos y, che, ¿cuándo volvemos? ¿Cuándo tocamos? Bueno, hasta que en mayo del 2024 tuvimos nuestro primer ensayo, digamos. Y a partir de ahí empezaron a convocarnos a participar en peñas, fiestas de fin de año, donde nos llaman, vamos. Esa es la verdad, porque nosotros disfrutamos de poder compartir la música que hacemos. Y como hay un resurgir en el folclore, esto que decía Juan, ¿no? Que la gente baila, ahora no hace falta decir, a ver alguna parejita que salga, que era lo que nos pasaba antes, sino que la gente también sale a bailar sola y sin necesidad de estar insistiendo. Y yo creo que ahí está el alma de la peña, ¿no? Lo que se genera entre los músicos y los bailarines.
0: Tal cual.
2: Esa es la magia de la peña. Así que nosotros disfrutamos un montón.
0: Qué importante esto de volver a reencontrarse, imagino, Sonia, para ustedes, ¿no? Y sí. Me parece que en esta etapa, más allá de que no coincidan los horarios del salto que le pasa a todo jubilados. El mundo, están un poco más tranquilos. Ya lo hacen con... Sí.
3: Hoy lo disfrutamos el doble, porque antes sí, nos juntábamos, ensayábamos, íbamos, tocábamos, y era todo así, como al doble, todo por dos, todo rápido, pero... y con la tensión de decir, bueno, a ver cómo salió, porque siempre era muy ajustado el tiempo. Y hoy, bueno, es como que nos relajamos, y también eso que hablaba Martu, ¿no? El hecho de que la gente hoy participe de la forma en que participa, porque en otros años, me acuerdo, esperar que dos o tres hagan el aplausito, o que nos miraban y que nadie salía. Entonces, era un poco, che, gusta, no gusta, lo estamos haciendo bien. Era la preocupación. Y hoy por hoy, decimos, bueno, a ver, nos podemos equivocar en algo, no importa. Seguimos y seguimos cantando, y la gente lo disfruta, baila. Y bueno, y estamos también un poco a disposición de eso. A ver, vamos a una peña... larguemos con temas que la gente lo pueda disfrutar, y nosotros también, de paso, ¿no?
0: Claro, eso pasa. Hay, porque uno capaz que en la elección, que son ustedes, bueno, son cinco, cada uno en algún punto deben coincidir, pero por ahí uno tiene diferentes gustos musicales dentro del rubro o dentro de la parte folclórica, Juan Carlos. A vos, por ejemplo, ¿qué te gusta? ¿Sos más? Bueno, vos sos muy amplio, Juan Carlos. Vos tocás un tema de la Berbera y te va para Jujuy y Salta, para todos lados. Pero coincidí en que a la gente hay que tocarle lo tradicional para que baile y se divierta, porque traes algo, no sé, por decirte, una zamba nueva de Galleguillo, y capaz que te quedas mirando, como decía, ahora, te toca algo de los Chalcha, de los Manceros, o el Puente Carretero, y es inevitable no mover las patas ahí, ¿eh?
1: Sí, seguramente la gente produce un mayor efecto si conoce el tema, claro, y lo canta, y lo popular, pero está bien, está bueno también... poner sobre la mesa cantores nuevos,
0: claro.
1: Hay muchísimos, sí, muchísimos, tanto del bien del norte, salteños, santiagueños, o porteños, ¿no? Dúos muy lindos.
0: Sí, sí.
1: El otro día hablamos de uno que ustedes me decían,
4: Carafea,
1: lo escuché el otro día, espectacular, a mí me gusta mucho Carnota también, toda esa línea, y me parece bueno que dentro de las posibilidades meter nuevos autores, nuevos temas, es un común, le da un dinamismo, ¿no?, a la cuestión cultural. Hasta temas de uno que tengamos, o letras, también está bueno ponerlo sobre la mesa.
0: Y te
1: es
0: da
1: un desafío, ¿no?
0: Tal cual.
1: Que se esté poniendo esto, le gustará, estará bueno, pero me parece bueno mecharlo y está genial.
0: Sí, sí, claro, un cara fea que... Ahora sí me voy con Ro. Un cara fea que por ahí su cantante busca también llegar con la canción, pero con viejos éxitos. El otro día estaba escuchando cantar Luna Cautiva.
3: Claro.
0: Bueno, zambas muy, muy tradicionales. Y te das cuenta enseguida de que son cantores que seguramente con el pasar del tiempo van a estar en los grandes escenarios, porque, por ejemplo, Carafea canta siempre con Lázaro Caballero, con el Chaqueño. Sí. Hay un pibe que se llama Radamel, si no me equivoco, santiagueño creo que es. La verdad que es un gustazo disfrutarlo y escucharlo. Ro, ¿cómo estás? Buen día. Bienvenida.
4: Hola,
0: a Quasar FM. ¿Todo bien?
4: Todo bien. Ya hace tiempo que no he estado por estos lados. Sí, bueno, yo en mi caso tengo como un repertorio como muy amplio de folclore del tradicional que se escuchaba antes con el nuevo folclore, ¿viste? Y bueno, ya que nombramos a Carafea, Carafea es como que está reversionando esos temas tradicionales.
0: Tal cual.
4: Y como modernizándolos un poco, que también se hace como auditivamente como mucho más rico. También depende de los gustos de cada uno,
0: sí,
4: ¿no?
0: Sí.
5: Pero sí, yo, o sea, últimamente estoy como mucho con el folclore nuevo, pero también escuchando lo tradicional, lo de antes.
0: Sin olvidarse.
5: Sin olvidar de,
0: del de antes.
5: Sí, sí, totalmente.
0: ¿Y papá cómo anda?
6: Bien.
0: Que direccionar un poquitito, porque cada vez que lo veo es como esas viejas zambas que te traen recuerdos. Y los recuerdos que me trae el papá de Ro es nuestro paso cuando teníamos 17, 18 por la EPET, que en ese año era ENET número 1 de Junín de los Andes. ¿Cómo estás, viejo querido?
6: Bien, bien.
0: Un gusto de tenerte acá en la radio.
6: Gracias, gracias. Igualmente. Bien, ya. Como la mayoría.
0: Esto es una despuntada de vicio, ¿no?
6: Sí, sí, sí, sí, sí. Siempre me gustó. En síntesis, esta historia de la música empecé con Juanca, cuando estábamos en el Ceferino.
0: El tocayo.
6: Sí, él hacía su murga ahí y en cierto momento llegaba a los talleres. Che, tengo este problema, tengo que arreglar esto, esto. Y empezamos a arreglar, empezamos a acomodar algunos instrumentos. ¿Te acordás, Juan? Y ahí, bueno, mis hijos estaban ahí también, manqué.
0: Se emociona, Juan Carlos.
5: Sí.
0: Y se reentiende. Porque, bueno, son revolver lindos recuerdos. No es nada más y nada menos que hablar de la música, bueno, de una familia rock que creo que menos de 10 instrumentos, como Juan Carlos, debe tener como 30 en la casa, pero digo,
5: sí,
0: siempre hay un instrumento en la casa, ¿no?
5: Un taller de lutería en la casa prácticamente, bueno, en ese momento entre lo mío, la de mi hermano, la de mi papá, era como lo que pedías había en la casa.
0: Tal cual,
5: sí,
0: tal
5: sí,
0: cual.
5: Totalmente.
0: Él dijo manqué sigue con la música.
5: Manqué,
0: cuando puede, ¿no? Por el laburo, por eso, o...
5: Sí.
0: Dale.
1: Bueno, acá, ahora que recordamos a Manqué, que también fue parte de Rumicani.
0: Claro.
1: Manqué, sí, sí. Bueno, mandarle un saludito desde acá, está pasando un problemita de salud.
0: Te mandamos un gran abrazo a Manqué.
1: Estamos muy atentos, está... acompañado por toda la familia, por la familia de acá, que también están viajando. Y bueno, mandarle todas las buenas
0: energías. La energía, las vibras.
1: Todas las buenas vibras, las buenas ondas, y que se recupere lo más rápido posible, porque lo queremos mucho y estamos muy atentos a su recuperación.
0: Buenísimo.
1: Por eso también esta cuestión
0: de emocionarse. Sí, es entendible.
1: De que también tiene relación con Rumicani, fue parte de la historia.
0: Bueno, Manqué, y como tantos pibes de la edad de Manqué que salieron de ahí del Ceferino y que armaron sus bandas propias y que esto, ¿cuántos, Juan Carlos? Yo creo que no debes llevar ni la cuenta, ¿no?
1: No, ¿qué decir? Son lindo verlos crecer.
0: Claro.
1: O sea, ver algunos que tocan, que cantan, que componen, que bueno, esa es una, es una alegría, ¿no? Como colectiva de ellos, de uno, de nada, que fue, uno tocó la puerta nada más, no es que le enseñó todo. Los chicos después fueron haciendo su camino a partir de mucho esfuerzo, también de mucho estudio, ¿no?
0: Para tal cual.
1: Eso, decir, cómo toca, cómo canta, cómo compone, es fruto de ellos, ¿no?
0: ¿Quién se acuerda muchísimo de Juan Carlos Iraola? Que seguramente ahora cuando te dé el nombre no vive acá en Junín, vive en Buenos Aires, pero siempre cuando decimos, no, fuimos ahí a comer con los cantores y musiqueros, y llegó un poquito tarde, pero siempre llega con Sicus, con Charango, Juan Carlos Iraola. ¿Quién se acuerda mucho? No, me dice, me muero, Juanca, sí. Marcelo Lirio.
1: Marcelo,
0: te voy a mostrar un recuerdito, que esa banda vos tenés mucho que ver también, me parece, ahí. Después te la voy a mostrar. Marcelo, en el final de los 80, hacía tributo al Indio Solari. Después tocaba folclore, después se unía con Juan Namuncurá,
1: sí,
0: y bueno, es bueno a veces que a uno lo recuerden de esta manera, y a través de la música, ¿no?
7: Sí, sí, Marcelo fue muy... En el tiempo que estaba trabajando ahí en la parte de... Creo en la parte de cultura. Para que la orquesta pueda ir allá a Buenos Aires. Hizo los primeros contactos que tuvimos por ahí, por el ex Centro Cultural Kirchner, con la orquesta, en Tecnópolis. ¿Vos fuiste, no?
2: Sí. Sí.
7: La verdad que un lindo recuerdo y bueno, buenísimo.
0: Qué bueno.
7: Un abrazote para él.
0: Ro dijo... Hasta antes de las 12, Ro, ¿no?
2: Sí, porque...
0: ¿Entran tres canciones?
5: Ah, entran tres, porque tenemos que ir a buscar a la chiquitita de la escuela de música.
0: Vamos todavía. Vamos todavía. A la sobrina tuya.
5: ¿Eh?
0: ¿A sobrinitas?
5: Sobrina.
0: Sobrina, el abuelo tiene que ir a buscar a las nietas. Así que vamos a la música otra vez. Y al...
7: Hablando de algo tradicional.
0: A ver.
7: El Jardín de la República.
0: Vamos todavía. Qué lindo título.

0: eso se va a tratar lo de este fin de semana. Como el tiempo apremia para ustedes, no para mí, porque yo les dije que hasta las 2:30 no puedo quedar.
1: Si tienen un INTA más, Juanca, y reiteramos, ¿cuánto sale la entrada?
2: La entrada, 10.000 pesos.
1: Ajá, ¿se puede conseguir previo?
2: Se puede conseguir...
1: anticipadas.
2: Anticipadas, 10.000, y en puerta, 10.000.
1: Bueno, perfecto.
2: Acá hacemos chiste también.
1: Anticipadas, 10.000, en puerta, 10.50.
2: Hay un teléfono.
1: A ver.
2: Si alguno quiere
1: una
2: entradita.
1: Dale.
2: 2944-148966. 2944-148966.
1: Muy bien. Perfecto.
2: Después, si querés, te paso un flyercito.
1: Dale, sí. Para reiterar.
2: También me olvidé de nombrar, se va a presentar dentro de lo que hacemos acá en el taller de música, que lo que llamamos Orquesta del Barrio, los chiquititos. Van a tocar, van a abrir unos temitas. Y también tenemos un grupito de danza que se llama Semilla Nueva, de acá, del barrio, de esta sede. Van a bailar unas danzas folclóricas para abrir a las 7 y algo. Ya a las 7 se abren las puertas, va a haber empanadas, tortas, como toda peña, mucha música, así que bueno, los esperamos y para colaborar con todas las actividades y los proyectos del Centro Joven.
1: Semilla Nueva, qué lindo nombre.
2: Me gusta. Para tiene su historia.
1: Sí, mirá.
2: Porque es un taller de folclore donde está Vivi, que les vuelvo a mandar saludos. Ah,
3: le van a pegar si no manda saludos cada vez que la nombra, ¿eh?
4: Saludos, Vivi.
1: Un gran abrazo.
2: Me invitaron para participar del congreso educativo que se hace, que organiza el Instituto de Formación Docente, y lo hacían en el María Auxiliadora. Se invitaron a los chicos, entonces la profesora allá dijo: está lindo que venga la Semilla Nueva que está gestándose. Qué lindo nombre.
3: Semilla Nueva.
2: Así que hablamos con los chiquitos.
1: Semilla Nueva.
2: Les gustó, así que ok.
1: Buenísimo. Buenísimo. Bueno, nos mandás el flyer y de aquí al viernes y sábado. Bueno, lo tenemos a Cochi el sábado haciendo el programa a la mañana, así que seguramente le dará rosca en su jaque y mates. Folclore y deporte. Hizo ahí una conjunción de cosas tan lindas que bueno, seguramente va a difundir la peña del día sábado. Unita más.
2: Dale, y Fabián, muchas gracias por el espacio.
1: Por favor, es de ustedes.
2: Por el placer de juntarnos, los amigos, de hacer música. Y bueno, por algo tan lindo como es una peña a beneficio del Centro Joven.
1: Claro que sí. Así que bueno, nos regalan la última, Juanca. Gracias por venir a la radio y lógicamente siempre tenés una llave de la puerta para entrar cuando vos quieras tomarnos mate.
2: Gracias.
1: Ro.
3: Gracias.
1: Nos vemos la semana que viene.
5: Tengo cosas para contar.
1: Bueno, perfecto. Y a las voces aterciopeladas femeninas, gracias por estar aquí.
3: Gracias.
1: Y vuelvan pronto, viejo.
2: Dale.
1: Tienen que venir un viernes con más tiempo.
3: Sí.
2: Bueno,
1: perfecto.
3: Sí, nos vamos a juntar de vuelta. Nos vamos a acomodar con horarios.
1: Perfecto, ningún problema. Y a Vivi, que pronto se viene un monumento para Vivi por dejarlo a Juan Carlos. Por parte de toda la región, dejarlo a Juan Carlos a ir a todos los eventos.
2: Más, sí, está escuchando.
1: Bueno, Vivi, te mandamos un gran abrazo y a toda la familia y la ola. ¿Con qué nos despedimos?
2: Puente carretero.
1: Vamos con esa.

0: Rumicán y los estudios de la radio. Muchísimas gracias,
1: gracias,
0: chicos. Muchas gracias.
1: Fabián.
0: Un gustazo.
1: Gracias por el espacio.
0: No, por favor, faltaba más. Y los esperamos, Juanca, cuando ustedes así lo crean conveniente y lo dispongan, a venir a hacer un poco de música a la radio. Breve pausa, y ya venimos con más.
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0: Información general.
1: Excombatientes viajaron a Malvinas y denuncian intimidación. Habían sacado los aviones para que los viéramos. Desplegamos la bandera de Malvinas y esparcimos las cenizas de un compañero fallecido. Ellos ya sabían que llegaba un contingente importante de veteranos. La intimidación que realizaron al aterrizar fue bastante importante. Otra vez que fui no había la cantidad de soldados que había esta vez, reseñó Ramón Robles, presidente del Centro de Combatientes de La Matanza.
2: Cuando empezamos a realizar este viaje, uno de los requisitos que pone nuestro municipio, porque es el que aporta y paga todos los viajes, es que viajen familiares de caídos. Entre los familiares de caídos viajó la tía de Julio Cao, el maestro caído en Malvinas, de acá de La Matanza, y viajó la hermana del soldado Granigi, que era de La Matanza, pero el soldado era de la Avellaneda, caído del regimiento 7. El centro, la organización de veteranos, la agrupación 2 de Abril de Avellaneda, nos dio la bandera y nos pidió que la desplegaran. Dentro de todas las banderas que desplegamos, que desplegáramos la bandera en el cementerio. Y así lo hicimos, desplegamos la bandera de nuestra organización y la bandera del centro, además de esparcir las cenizas del compañero Alturria, que era fue su pedido en vida, que el día que muriera le lleváramos la ceniza, y bueno, cuando pasamos por Santa Cruz, nos dieron la ceniza y la llevamos hasta el cementerio.
0: Economía.
1: La actividad metalúrgica cayó 6,1% en agosto y tocó un nuevo piso. Con estos datos, el sector acumula una contracción del 5,6% en lo que va del año y opera en un piso históricamente bajo. Asimismo, la utilización de la capacidad instalada cayó al 39,6% con una baja de 5,2 puntos porcentuales frente a 2025. El relevamiento indicó que este nivel refleja un uso muy acotado del aparato productivo y confirma el carácter recesivo del actual escenario industrial, similar a los niveles de salida de la pandemia de 2020. La caída de la actividad afectó a la totalidad de los rubros industriales y cadenas de valor. Los descensos interanuales más pronunciados se dieron en bienes de capital, menos 11,1%, y fundición, menos 7,9%, donde las fábricas remarcaron la escasez de pedidos y la debilidad de la demanda. Informó Martín Burgué.
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Bueno, mañana movidita, si las hay. Dijimos que para la hora 13 vamos a tener lluvias. Sí, sí.

¿Por qué los lentejas? Dice, bueno, pintó un tema de, por ejemplo, Scorpions, Still Loving You. Seguramente don Diego Andrés va a decir, mira, un temita, no en particular. ¿Qué dice? Estamos preparando para las noches de los días de semana de la radio, un set de esta música desde las 11 a la 1 de la madrugada. Después le vamos a dar. Más información con relación a esto. Pero esté atento, si le gusta escuchar buena música, le vamos a dar el dato y la precisión de clásicos. Algunos dicen de la música lenta internacional, otros dicen de el soft.

Hermosas canciones. ¡Qué tremendas canciones! Hubo un pedido acá muy especial. A ver. Tremenda banda, Paison.

Y hablando de clásicos, ya se viene Néstor Gil con Remember Time. Escúchalo. Bueno, ya nos acompaña con su Remember Time hace 6 años. Tremendo programa de música de los 80. Después Martín Bernal, más tarde con música actual. Y toda la programación automatizada de la radio para que puedas disfrutar una tarde particular.

Se lo dedico, dice, a mi esposa. Estamos cumpliendo nuestro tercer aniversario de casados. Mira, Vanessa, para vos, la música de Paisons.

Pásenla bien, nos encontramos mañana a partir de las 8, pasadas las 8 de la mañana, juntos vamos a compartir la mañana de Quasar FM en 104.5. Será Dios mediante hasta entonces. Mi nombre es Fabián Mancilla, hicimos la mañana de Quasar FM en 104.5.

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Hola, ¿qué tal? ¿Cómo les va? Bienvenidos. Comenzamos una nueva edición de Remember Time. Arrancamos este martes 22 de septiembre junto con Eddie Money, quien tuviera gran éxito en los 70s y 80s. Y esta canción, escrita entre otros por Sammy Hagar, el vocalista de Van Halen y Walk on Water, desde 1988. Soy Néstor Gil, bienvenidos. Vamos a repasar durante una hora los grandes clásicos de la historia. Las canciones que son parte del alma de nuestra biblioteca de sonido. Ya mismo seguimos con Robbie Neville. Tuvo varios éxitos para recordar y uno de ellos fue What's Tuya, ¿qué te importa?

0: Metal, Firehouse, When I Look Into Your Eyes, antes Century, Loverwine.
1: Ya volvemos con más clásicos en Remember Times.
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1: Puesto número uno en el Billboard Hot 100 en 1982. Men Eater, Hall & Oates.

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1: A veces ocurre que el cine y la música se unen. Tal es así que, en este caso, desde The Commitments, una banda ficticia, logra chartear en los rankings del mundo. El filme dirigido por Alan Barker en 1991 llevó al éxito a esta banda llamada

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1: Desde la película Karate Kid, la segunda saga, Glory of Love, Peter Cetera.

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1: Muy bien, gracias por estar allí, por acompañarnos. Hoy nos vamos con este éxito de mediados de los noventas, de los super vendedores, Ace of Base y Beautiful Life.

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2: 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Usa bien el gas. 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

buenas. Bienvenidos. Bienvenidos al ranking, super ranking. Super ranking de Flash Mix FM. Chacalito abre con ustedes desde México para toda la Argentina. Este es un programa exclusivo que hacemos con ustedes. Ya les dije, desde México para la Argentina está la diosa pinche madre de Paulina Rubios con nosotros haciendo el último adiós. Saben ustedes que Paulina está con nosotros, representa la Ciudad de México, representa al país y representa a todas las mexicanotas de este país. Chicos, Paulina Rubio para ir así con nosotros. Buenas, bienvenidos a Super Ranking de Flash Mix. Playa Limbo, el eco de tu voz les dice con este clásico. Hola.

0: Californication.
1: Mirla, no está ¿qué? Mal que lleves Manao.
0: Sí.
1: Lo que está mal es que no la tomes. Que nos tomes la coca a nosotros. Después vos llevas lo que vos quieras, pero tomate lo que llevas.
0: Hay que ser directos, ¿eh? Gaby Moreno junto a Ricardo Arjona hacían este éxito que suena ahora en Flash Mix. Se llama Fuiste Tú.

0: Amiguitos, paremos las rotativas, amiguitas. ¿Qué requisitos necesito para tener un chip en el cerebro como el de Elon Musk?
1: ¿Qué? ¿Vas a permitir, mamá, sí, papá, que a tu chiquito?
0: Sí, le hagan eso. Yo te digo, impactado me quedé, porque es Neuralink, que ya cuenta con 2 pacientes con implantes funcionales y hay más empresas con proyectos similares. Escucha un poquito. En los últimos años, los implantes cerebrales han dejado de ser una...
2: Señoras, señores, fuerte el aplauso para el tipo, el ganador de los 3.000 pesos.
0: Soy yo, 3.000 pesos me gané, gracias. Han dejado de ser estos chips, les decía, una fantasía de ciencia ficción, para convertirse en una posibilidad tangible gracias a los avances de empresas como Neuralink, que es propiedad de Elon Musk. Escucha, Marta, porque yo estoy... patitieso de una pieza como vos. Neuralink ha establecido ciertos criterios para seleccionar a los participantes de sus ensayos clínicos, centrados principalmente en la mejora.
1: Yo soy la luchadora, la peleadora, sí, la que dice, la que va, qué sé yo.
0: ¿Y qué? Siempre espero que me respondas esa parte, Vivi, no lo haces. Ellos lo que quieren justamente es mejorar la calidad de vida de las personas con discapacidades severas. ¿Cuáles son los requisitos? Primero, la edad. Los candidatos deben ser, por supuesto, mayor de 18 años y residentes permanentes en Estados Unidos o Canadá. Vos vas a decir, listo, chicos, apago la radio porque la verdad no soy yo. No, quédate. Quédate porque está bueno saber, no si vos podés o no podés, sino lo que le ponen en la cabeza a la gente. Básicamente.
2: No, tiempo, tiempo.
0: No, todavía me queda. Escucha, condiciones médicas específicas. Deben tener ciertas condiciones físicas limitadas, ya que el objetivo principal del proyecto es darle movilidad a aquellos que la han perdido. ¿Viste? Estos criterios buscan seleccionar participantes que pueden beneficiarse significativamente, dice, de la tecnología de Neuralink. ¿Cómo es el proceso de inscripción para ser parte del proyecto? Completas un formulario, básicamente, de registro que está en la página web oficial.
1: Una vez que no trabajo a vos, Zapito.
0: Y ahí encontrás, capaz, Vivi, te puedes sumar vos, ¿eh? Una vez recibida la solicitud, la compañía revisará los datos y determinará si el candidato cumple con los requisitos iniciales para continuar con el proceso de selección. La pregunta es, ¿qué problema motriz tiene Elon Musk? ¿Alguien sabe? ¿Alguien puede explicar esto? No estaba ni enterado.
2: Son preguntas bien fáciles.
0: Sí, yo solamente te pregunto, ¿cuál es la discapacidad que tiene? Vos me escribís y te ganás $3.000.

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11: Deportes.
12: Juegos Suramericanos. La selección argentina de fútbol empató agónicamente con Venezuela y se metió en semifinales. La apertura del marcador en el estadio de Newell's se produjo a los 26 minutos del primer tiempo, después de una desatención en la defensa argentina que generó un desajuste entre el marcador central derecho y el lateral, espacio que aprovechó Jesús González para proyectarse y avanzar hasta el límite del área, donde definió de volea para vencer al arquero Demian Talavera. En tanto, el arquero argentino fue determinante para mantener la diferencia mínima a los 44 minutos, ya que achicó espacios en el área chica y bloqueó con el cuerpo un mano a mano frente al atacante Charlie Vegas. Por su parte, la albiceleste reaccionó e intentó primero con un frentazo del defensor Matías Satas y después con un remate de cabeza del zaguero Fernando Kloster en el tiempo añadido.
11: Economía.
12: El riesgo país subió a 533 puntos y alcanzó su nivel más alto en 4 meses. El indicador de JP Morgan escaló en medio de la llegada de la misión del Fondo Monetario Internacional a la Argentina. Los bonos soberanos además mostraron caídas de hasta 1%. Por su parte, las acciones argentinas en Wall Street operaron mixtas. Corporación América, Telecom y Mercado Libre fueron los papeles que lideraron las subas, mientras que YPF y Transportadora de Gas registraron las mayores bajas del día. A su turno, los dólares financieros también operaron a la baja. El contado con liqui cerró en 1.576 pesos con 45 centavos y el MEP finalizó en 1.534 pesos con 44 centavos. El Merval cayó 0,8% medido en pesos y 0,1% medido en dólares. Informó Martín Burgué.
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0: ¿Qué?
1: Lo que te dan es mentira.
0: Sí.
1: Yo estoy en mi casa, yo estoy en mi casa.
0: Chicos, mirá cómo joden ustedes. ¿Qué vas a hacer? Estar en tu casa. Se escucha esos DJ que están atrás. Hablando de eso, mirá, Robin Williams, rock DJ.

0: chicos, chicas, amigos, amigas, flasheros, flasheras de mi corazón que escuchan Flash Mix del otro lado. Se viene el fin de semana. Esta semana cuando empezamos el lunes les dije como esto de ver las contraseñas de WhatsApp. ¿Se acuerdan? Ya ni me acuerdo bien cómo era el título, pero...
1: No, te piden anda bien del bobo.
0: Vos tampoco te acordás. Y no me acuerdo yo que te lo leí. Imagínate vos que lo escuchaste. Pero era una cosa así, como mensajes restringidos. Mirá cómo voy armando la idea. Mensajes restringidos que podías agrupar en un grupo de mensajes que, a los que se accedía con clave, y podías ocultar las cosas que no querías que se vean porque en el fin de semana te mandaste un par de cagadas. Me acordé, perfecto. Y ahora que se viene el fin de semana, 7 claves para saber si una persona, ¿qué? Una persona miente. Detectar las señales de una mentira puede resultar un desafío tanto en el ámbito personal como en el ámbito profesional. La capacidad de identificar cuando alguien no está siendo honesto es una habilidad valiosa que puede ayudarnos a tomar decisiones más informadas y a proteger nuestras...
2: ¿Fiesta con prostitutas?
0: ¿Qué le decís? ¿Los prostitutas? No, yo estuve en una misa. ¿En serio? A ver, vamos a chequearlo, ¿viste? La ciencia del comportamiento humano ha estudiado ampliamente los inicios que pueden delatar una mentira. Desde cambios en el lenguaje corporal hasta variaciones en el tono de voz, existen múltiples pistas que pueden ayudar a descubrir una falsedad. La identificación de estos signos requiere una observación atenta y la comprensión de ciertos patrones de conducta. Entonces, ¿cómo detectar a un mentiroso? La mentira es un fenómeno... Un poco sí, ¿viste? Pero qué sé yo, pasó acá y yo te lo tengo que leer. Vos después te fijás. En realidad esto es una ayuda para vos, que tenés que aprender a detectar, a ver si te están mintiendo o no, y para vos, que tenés que aprender a mentir. Controlame esto. Entendé la doble línea que yo te hago cuando te leo una nota y escucha, ¿viste? Un poquito. La mentira es un fenómeno que se observa desde la infancia y se va perfeccionando a medida que las personas crecen. Según Pamela Meyer, mira vos, Pamela Meyer, psicóloga y politóloga, la Pame.
3: ¡Loco! No sabes hacer un carajo de la...
0: Escucha, ella es estadounidense y autora del libro de investigación Lies Pouring, Proven Techniques to Detect Deception, que básicamente Lispotín se llama, son las técnicas de la gente que detecta mentiras, donde hay diversos estudios que han identificado señales específicas que pueden demostrar cuando alguien está mintiendo. Esas señales, que algunas expresiones faciales y ciertos movimientos corporales pueden ser indicadores claros de deshonestidad. Por ejemplo, formas de hablar. Demoras al contestar, respuestas rápidas y bien planificadas, la tendencia a mantener, por ejemplo, te doy un ejemplo, ¿viste? ¿Qué hiciste hoy a la tarde, amor? Te dice ella. Hoy a la tarde me levanté a las 4 de la tarde, a las 4 y cuarto me fui a comprar una bolsa de caramelo. Como la bolsa de caramelo no había, entonces tuve que ir a comprar un paquete de bizcocho, fui a la panadería, tal, pero como estaba cerrada a las 4 y media, fui para el chico, pactaste toda una respuesta antes de que te lo preguntara.
1: Garrote.
0: Más o menos, ¿viste? Más o menos, entonces. Tendencia a mantener historias simples y ordenadas para evitar contradicciones posteriores. Entre los resultados más llamativos se ha encontrado que las narraciones engañosas tienden a ser menos elaboradas y menos complejas que las verdades. Los expertos también subrayan la importancia del contexto y del comportamiento habitual, ya que pueden ser señales importantes para identificar mentiras.
1: ¡Habla, marica!
0: 1. Expresiones faciales. Las personas que mienten pueden mostrar tics nerviosos, como se rascan la nariz y agarran las orejas o cubren la boca. Intentan mantener contacto visual, pero las microexpresiones pueden delatarlos. Demoran en responder. Historias simples y cronológicas. Para evitar cometer errores, lo que te hacía. Mienten, tienden a mantener sus historias simples y su orden cronológico. Primero esto, después esto, porque si te lo hacen repetir varias veces, tenés que memorizarlo para que te salga bien. Movimientos de las extremidades.
1: Le mienten a la gente ustedes.
0: ¿Viste? Cruzar los brazos. Hacer gestos exagerados con las manos o mostrar vacilaciones en sus movimientos de los hombros. Otra, ya me olvidé del conteo. 5. Distancia física. Una persona que miente puede intentar mantenerse físicamente lejos de la persona que está preguntando. Escaso detalle en las narraciones. En la historia de los mentirosos suelen ser más cortas y menos detalladas. Ahí me equivoqué yo, ¿viste? Fui a la panadería como no había, fui a la carnicería. La falta de elaboración y complejidad es una señal de que están fabricando su narración en lugar de relatar algo verdadero. Desviación de la norma. Observar cambios en el comportamiento habitual de una persona, tales como vacilaciones en el habla o la falta de contacto visual en momentos críticos, puede indicar que no están siendo sinceros. Te di todo. Te di el detalle el lunes de cómo analizar lo que pasó el fin de semana y te di las claves para adelantarte al fin de semana. Vos fíjate de qué lado de la cuerda te querés poner. Si del lado en el que vas a mentir, aprende a mentir. Y si vos sos un boludo, una boluda que te caga mintiendo, aprende a detectarlo. Información de la comunidad para Flash Mix.

0: Versión en vivo de Sasha junto a Ben y Eric, Cada Beso.
1: ¿Cuál es el perfume más lindo? Dice, de jabón, me dice, vos que de jabón, me gusta perfume, ¿eh? Dice.
2: ¿Qué? ¡Cállate, una puta! ¿Qué no ves que estoy mandando un audio, cajete? ¡Estoy hablando con mi clienta! ¡Cállate!
0: Chicos, lo cagó a pedo, pero no se entendía.

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0: Ya, recién pasó por la calle de allá atrás de los tés, dando sí. una vaca, perro, suelta, no sé si se habrá soltado, no les pinta, porque vamos, nos
1: contamos
0: y bueno, comenzar el asado que nos hacemos esta noche.
1: Claro. Armamos de todo ahí, ¿eh? ¡Vamos, amigos, amigas! Estamos con ustedes compartiendo el Super Ranking de Flash Mix en este día, metiéndole una onda, mirá. Yo sé que están ustedes del otro lado escuchando buena onda y, claro, transmitiendo esta buena onda que están recibiendo de nosotros. Esto es Tan Biónica, se llama Ciudad Mágica. Bienvenidos a una nueva hora.

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1: Bueno, chicos, momento tecno. Momento tecno en Flash Mix. Ustedes ya lo saben que para mí es importante hablar de tecnología.
2: Ha sido una semana productiva. Me siento feliz, estoy orgullosa de todo lo que he conseguido y ya estoy preparándome para la próxima. Muchas gracias por preguntar.
1: De nada, amiga, pero es lunes. ¿Cómo haces ahora ya para prepararte para la próxima semana? ¿Tenés una agenda de
2: más? Si querés, podés
1: organizarte, te iba a decir. Demasiado organizar, chicos, no puedo organizar ya la próxima semana. Tengo que vivir esta primero. ¿Qué debo estudiar y qué habilidades necesito para ser un experto en inteligencia artificial? ¿Qué te parece? Escucha qué lindo. Está bueno, ¿viste? Porque hay tanto que se habla de inteligencia artificial que saben que acá es un tema que agarramos, que tomamos el guante de la inteligencia artificial y tratamos de trabajarlo porque nos gusta mucho, porque básicamente van a dominar el mundo, chicos. Entonces, por lo menos hablemos de esto.
2: Vamos a poner la versión de ella.
1: ¿Quién es esta persona que me está apareciendo todo el tiempo, todo este día? ¿Qué debo estudiar y qué habilidades necesito para ser un experto en inteligencia artificial? Escucha, Machine Learning y programación son temas fundamentales para empezar a trabajar en este sector. Así que a empezar a tener en cuenta, aunque la inteligencia artificial amenaza algunos puestos de trabajo, también abre las puertas a muchas opciones de empleo y estudio, por lo que muchos están interesados en adquirir habilidades y conocimientos para entrar en este mercado laboral.
3: Y después sonría.
1: ¿Qué?
3: Yo sé por qué
1: se los digo. Escucha, desde el 2022 los puestos de trabajo en el sector de la inteligencia artificial han crecido un 31% según InfoJobs.
3: Se viene el zurdaje.
1: No creo, chicos. Esta gente no le gusta mucho el zurdaje, la gente que se dedica a la programación y hacen criptomonedas y todo ese tipo de cosas, ¿eh? Ya hablamos acá, Marta, ¿te acordás de los chicos, los Crypto Bros? Que eran todos estos... Sí. Me desconcentras, ¿viste? Es un panorama positivo en el que hay opciones de empleo en empresas de medicina, software, autos, seguridad y mucho más, dice. Así que si estás interesado en ser parte de esta ola de crecimiento, te vamos a presentar los estudios que debes considerar y el camino para convertirte en un experto en inteligencia artificial. Escuchá, no vamos a hablar, chicos, de todo, podemos estar toda la semana. No, pero ciencia de datos, que es la base indiscutible para manejar los datos, básicamente, que es lo que se va a adquirir, es el primer paso en incursionar en el campo de la inteligencia artificial, es adquirir una sólida base en ciencias de datos. Python, que es el lenguaje de programación más utilizado en el desarrollo de inteligencia artificial, debido a su simplicidad y la gran cantidad de bibliotecas disponibles para el aprendizaje automático. Habilidades técnicas en inteligencia artificial, como Machine Learning, Deep Learning, procesamiento de lenguaje natural y la visión por computadora. Machine Learning es una subdisciplina de inteligencia artificial que permite a las máquinas aprender de los datos y mejorar sus procedimientos o decisiones. ¿Dónde estudiar? Ok, programas de bootcamps son una excelente manera de adquirir habilidades prácticas en un corto periodo. ¿Qué tipos de trabajo se necesitan en inteligencia artificial? Data Science, Data Analysis y Data Engineers. Las tareas de profesionales de inteligencia artificial varían dependiendo de la especialización, pero suelen incluir procesos de ETL, Extract, Transform, Load, limpieza de datos y normalización. Son fundamentales para preparar datos para su análisis, mientras que la limpieza de datos asegura que los conjuntos de datos sean de alta calidad y confiables. Chicos, se tranquilizan. Se me van a estudiar inteligencia artificial y después, cuando sepan, y Flashmix va a seguir al aire, yo lo saco al aire y ustedes le dan las cátedras a Marta que tanto necesitamos. ¿Les parece? Ahora continuamos. Hay más Flashmix.

0: casualidades estaba en un local. ¿Qué? Y flashé con una chabona, me estaba mirando mal zarpado. Entonces me doy vuelta con mi mejor cara de orto, la miro fijo. Y era visca.
1: No.
0: Yo era la visca, boludo. Soy una mierda. Lo peor del mundo.
1: Lo peor del mundo.
2: Camiones y tractores.
1: Ustedes no se merecen lo peor del mundo. Se merecen buenas canciones. Vamos a volver un rato al rock nacional. Escuchá lo que tenemos acá. Esto es un éxito que cuando salió la gente decía, che, ¿qué es esta pelotuda es esta canción? ¿Viste? Y al final quedó acá como un clásico y por eso suena Árbol en el super ranking de Flash Mix. Esto obvio se llama Trenes, Camiones y Tractores. Y dice, ¿por dónde? Por el cielo, chicos.

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1: Por la tensión en Medio Oriente, la Fórmula 1 analiza cambiar el circuito que definirá el campeonato. Aunque las autoridades árabes aseguran que la seguridad está garantizada, la tensión se mantiene y en las últimas horas hubo nuevos ataques que pusieron en alerta al mundo y a la Fórmula 1. Si bien todavía no está confirmado este cambio, la F1 hizo reservaciones hoteleras en Imola y comenzó las negociaciones para trasladar esta definición de campeonato a suelo italiano.

0: Economía.
1: Las reservas del Banco Central se alejaron de los 50 mil millones de dólares y marcaron un nuevo mínimo mensual. En el mercado libre de cambios, el Banco Central compró 8 millones de dólares y llevó el saldo positivo de septiembre a 211 millones. A su vez, las compras acumuladas en 2026 alcanzaron los 14.306 millones de dólares. Sin embargo, la intervención volvió a ser baja frente al volumen de la rueda, ya que la entidad explicó apenas 1% de los 608 millones negociados. La comparación con los meses previos mantiene la misma señal. Luego de la adquisición de ayer, el promedio diario de septiembre quedó en 14 millones de dólares frente a 38 millones en agosto, 103 millones de dólares en julio, 68 millones en junio y 137 millones de dólares en mayo. Por lo tanto, la racha compradora no cambió el rasgo principal del mes. El central sigue sumando divisas, pero a una velocidad mucho menor que durante la etapa más fuerte del programa. Informó Martín Burguer.
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0: ¿Alguien tiene el número
1: de quién?
0: Del gobernador.
1: El gobernador.
0: O el intendente de Guaymallén, que yo sí. Sinceramente le pido por favor.
1: ¿Qué pasó?
0: Quería mandarle un WhatsApp o llamarlo.
1: Sí. ¿Por qué?
0: Decirle que yo no tengo problema que roben guita porque se la roban toda igual, me chupa la pija.
1: Claro.
0: Pero que no arreglen más calles, culiado.
1: Claro.
0: Que no arreglen más calles.
1: Porque no tenés por dónde pasar.
0: No se puede circular por ningún lado. Yo ando en el auto prácticamente 25-7.
1: Sí.
0: No se puede circular.
1: Sí.
0: No hagan más obras, no me calienta,
1: claro.
0: Lamentablemente, una pija, porque de verdad las familias se quedan sin comer.
1: Sí.
0: Correte, viejo puto. Y no quiero ver más.
1: Sí.
0: Dios, todo cortado, es un laberinto. Mendoza, ¿qué pasa?
1: ¿Qué pasa, todos? Mendoza? Qué exitazo el que llega. Esto es Tu Vicio para abrir el último bloque en el Super Ranking de Flash Mix en este día con ustedes. ¿Se quedan? Hay mucho más para compartir ahora. Hay media hora más. Bueno.

0: qué?
1: Los videos que dicen...
0: No, chicos. Chicos, no. Lo vendieron un poquito, ¿eh? Que 15 minutos le quedan el Super Ranking de Flash Mix de All DJ. Se queda con nosotros un clásico que suena en este día también aquí con vos. Vamos, que hay buena música y hay buena onda. YouTube está con nosotros a 15 minutos de cerrar el Flash Mix de hoy. Esto se llama Elevation y suena así.

0: Ojalá que tengan una pinta con lanzante.
1: ¿Con qué?
0: Ay, que está difícil. Laxa.
1: ¿Con qué?
0: Lanzante.
1: Sí. Amigo, está difícil. No se hace así esto, No. ¿Lo sabes? No podés putear a alguien y equivocarte y decir, ay, está difícil la puta. No da, chicos, no da. Gracias por haber estado. Con este clásico nos vamos. Estuvo Fede Joffre en la coordinación artística, Diego Drago en la musicalización y puesta en el aire. Y mi nombre es Martín Bernal. ¿Lo cantás? ¿Vos sabés? Que cuando llegaste cambiaste el olor de mis mañanas. Chicos, me voy, cántenlo ustedes, Mañana vamos a venir que tenemos la mitad de la semana para seguir disfrutando del Super Ranking de Flash Mix. Los fabulosos Cadillacs. Esto es Vos Sabés.

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